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0: El aplauso es para Los Ángeles Azules.
1: Jay de la Cueva, aplausos para Jay. Gran amigo. Gracias. Para el maestro de la Sinfónica, Arilón.
0: Muchas gracias. Se ven muy bien, gracias.
1: Gracias a Jay, gran amigo de toda la vida, gran amigo. Te queremos.
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0: a las carreteras, porque él manejaba las mototransformadoras, ¿cómo se llaman esas? Ajá, sí, sí, aplanadoras. Sí. Y como mi papá también tiene un mechón, le decían Cornelio Reina a mi papá.
1: Y a Raúl, el vecino con el que le engañaba, ¿cuál le cantaba? Ay,
0: no, ese fue después.
2: No, no diga esto, no, don Tela.
0: No le engañó. Ya había muerto mi papá.
1: Ahí se le dice, te estoy engañando con otra, le pone.
0: Al coño.
2: No, qué feo, qué feo.
3: Oye, Miguel. Ay. A tu mami le gustaba mucho correr.

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1: ¿Qué tal? Muy buenos días, les saluda Eli Venegas y este es el breve informativo del bueno, la mala y el feo. Netanyahu asegura que la guerra contra Irán no ha terminado. El primer ministro de Israel, Benjamin Netanyahu, afirmó que el conflicto contra Irán continúa abierto y que aún quedan objetivos pendientes relacionados con el programa nuclear iraní durante una entrevista televisiva emitida el domingo en Estados Unidos. En su participación en el programa 60 Minutos de CBS News, Netanyahu aseguró que, aunque se han logrado avances, todavía existen elementos clave que deben ser eliminados. Totalmente inaceptable. Trump rechaza propuesta de Irán y escala tensión diplomática. El presidente Donald Trump criticó de forma directa la respuesta enviada por Irán a la propuesta de paz impulsada por su gobierno al calificarla como totalmente inaceptable en medio de un nuevo episodio de tensión diplomática entre Washington y Teherán. El mandatario estadounidense expresó su postura a través de su red social Truth Social, donde aseguró haber revisado el contenido enviado por sus representantes iraníes y manifestó su desacuerdo con el planteamiento presentado sin detallar los puntos específicos que consideró inaceptables. Te amo, papá. Las últimas palabras de excursionista asesinado por un oso en Montana. La muerte de Anthony Pollo, un excursionista de 33 años oriundo de Florida, ha conmocionado a las familias y autoridades luego de que fuera hallado sin vida en Glacier National Park en Montana tras un presunto ataque de oso durante una caminata en solitario. El hombre había desaparecido mientras hacía un viaje de 2 semanas junto a un amigo. Su cuerpo fue encontrado el miércoles a unos 50 pies de un sendero montañoso, según informó el Servicio de Parques Nacionales de Estados Unidos. Hasta aquí llegamos con el breve informativo del bueno, la mala y el feo, les informó Eli Venegas. En redes sociales, Eli Venegas Radio. Buen día.
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2: Vamos a regresar con los chistes estúpidos. ¿Eres un chiste estúpido? Pues márcanos de volada. 1-855-370-3100. Yo tengo un chiste bien estúpido de una niña.
3: Pero bueno, feo, bueno.

0: Chistes estúpidos. Voy a empezar con uno. Ahora, si tú quieres contar uno, 1-855-370-3100. Estaba el padre dando la misa bien machín, el sermón y todo, y de repente el padre dice: hijos míos, todo en la vida tiene un final. Para allá vamos todos. Gracias por estar con nosotros. Nomás les quiero decir que me siento bendecido al estar ante ustedes, porque yo sé que todos ustedes ya han perdonado a sus enemigos, porque todos en la vida tenemos enemigos. Por favor, levante la mano todo aquel que haya ya perdonado a sus enemigos en la vida. Y todos levantaron la mano, menos una viejita, una ancianita. Doña Mari, porque era la que siempre iba, ya la conocía el padre. Doña Mari, dije que por favor levantaran la mano todos los que habían perdonado a sus enemigos. Y usted no la levantó, doña Mari. ¿Qué edad tiene? 87 años. Y a su edad, me siento a gusto porque usted nunca ha tenido enemigos. ¿O sí, doña Mari?
1: No tengo ya enemigos. Tuve.
0: ¿Y qué pasó, doña Mari? ¿No los perdonó o qué?
1: No. No los puedo perdonar yo.
0: ¿Por qué, doña Mari?
1: Porque ya están muertos todos los desgraciados.
0: Los habían matado.
1: Tengo otro.
0: Sí, está bueno, es el Día de las Madres.
2: Ah, bueno.
0: 1-855-370-3100. Tienes un chiste estúpido, llámame para que lo cuentes. La Chayo me reclama. ¿Eh? El sábado, un día antes del Día del Madre. Me dice: oye, Andrés, y ahora viéndola bien, ¿qué me vas a traer para el Día de las Madres? Y le dije: te voy a traer a los Recodos. Y dice: ¿a la banda? No, a los Recodos de tus yernos, a ver si esos desgraciados te reclaman algo. Apláganme para sentirme chido. Chistes estúpidos. 1-855-370-3100. Tenemos al Javi, compa. No, el Julio. Javi.
3: Buenos días, Javi.
0: Cuenta tu chiste estúpido.
3: Tiki-tiki-tiki-tiki-tiki. Y penal para el América.
0: No empieces con eso.
3: Fue un chiste estúpido.
0: Fue el primero.
3: Llega la Chayo a preguntar ahí a una convención. Dice: oiga, aquí es la convención de las que les da la menopausia. Y dice: sí, aquí es, se quiere anotar. Y dice la Chayo: y sí, ¿y qué hay que hacer? Dice: pues nada, aquí no hay reglas.
0: Hijo de payas. Tenemos a Georgie también, Georgie. Qué desgraciado este güey. ¿Conocieron al Chayo, eh? ¡Georgie!
4: ¡Qué rollo! ¡Saludos acá de este lado de Nashville!
0: ¡Saludos! ¡Cuenta tu chiste, estúpido!
4: Traigo dos chistes, señorito.
0: ¡Échamelos ahorita que no hay clientela!
4: ¿Sabes qué hacen dos indigentes tirándose con ladrillazos?
0: No. Espérame, dos indigentes tirándose ladrillazos. ¿Qué hacen?
4: Están jugando almohadazo.
0: No seas baboso, güey. Otro que esté decente, güey.
4: Hay otro.
0: Nomás la gente con humor negro se ríe, desgraciado. ¡Para del que sigue, güey!
4: Traigo otro. ¿Qué pasaría si un camión de sopas Maruchan se voltea en el estado de Aguascalientes?
0: Un camión de sopas Maruchan.
2: A ver, ¿Qué pasa? ¿Lo
0: rejuntan o qué? ¿O lo queman o qué?
4: Hacemos una gran cantidad de sopa Maruchan.
2: Bueno, es lo que hay.
0: Para mí que me están viendo la cara de güey.

0: Vamos a rezar con el burro del día. Me da vergüenza y lástima este vato.
1: ¿Por qué?
0: Porque normalmente la que reclama es la esposa en una pareja, ¿no? Pero en esta ocasión le está reclamando la amante. ¿Y qué le está reclamando este burro del día, idiota?
1: ¿What?
0: Ahorita al regresar les contamos.
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0: de ver a Dios.
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3: Uy, tienes que oír al burro del día. Esta es una injusticia. Una injusticia.
4: ¿Un qué?
3: Injusticia, iba a decir al revés. No, es una injusticia, una barbaridad. Esto no debe pasar en la vida. ¿Por qué? ¿Por qué esta amante tiene que reclamarle de esa manera? Ya regresamos con el burro del día. Qué triste, me da vergüenza y lástima este hombre.

0: lados siempre hay uno.
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2: ¿Por qué el amante tiene que reclamarle al vato? ¿Por qué? Si no tiene el derecho. Y el vato, ¿por qué somos tan estúpidos que nos dejamos que nos mangoleta? Nos mangonea la esposa. El y ahora amor. Hasta la mano. No, para amor, calentura, güey. Tu amar es pura calentura.
3: Pues eso es amor, ¿no?
2: No, andas caliente por una nalga y se hace tu amante. Y sí, mija, sí. Pero, guacha nomás, ¿por qué me da vergüenza este vato y lástima? Escuchen lo que le está diciendo la amante cuando el vato quiere salir. Pero el vato es la culpa de él. Burro del día. Guacha, guacha.
4: Pues, ¿cómo que qué te pones? Ponte triste porque no vas a ningún lado.
2: Oye, ahí.
5: Lo que dices, escucha lo que dices.
4: Sí, a mí no me importa que vayas con aquella, no vas a ir. No te doy permiso de salir con tu esposa al baile. Así nomás te la dejo.
5: ¿Quiere salir?
4: Pues que se vaya ella sola. Ay, sí, pues
5: que
4: sácala.
5: Que por ahí en la noche.
4: Pues sácala ahí por la banqueta y ya. Es que la vuelves a meter. No te doy permiso.
5: No, nomás estoy avisando.
4: Para no sé. Te doy permiso. Yo no salgo ningún. O sea, me la paso todo el tiempo en la casa. En la casa. Oye. Ni siquiera. Sí, yo no venía a un restaurante a comerme algo, ni a ningún baile, ni nada.
5: Sí, pero entiende, por favor.
4: Pues aquella puede hacer.
2: En primer lugar, el vato, ¿por qué hijos de la fregada le pide permiso al amante? Si el amante sabe en la situación que se encuentran los dos, ¿cuál es el motivo de decirle, oye, voy a salir con mi esposa, contigo no puedo? Cállate el hocico, ya es lo que tienes que hacer.
6: Escucha, es para que.
2: ¡No!
6: Termina de escuchar la.
2: Ya me enojé, güey.
6: Escucha, es para que ella no le esté texteando, o sea, mientras él está con la esposa.
2: Para empezar, ese teléfono no lo tiene que tener ella, güey. ¿Cómo que le vas a dar el número de celular al amante? Tienes que tener uno que no haga ruido en vibradores.
6: Te
2: estoy dando los puntos de
3: el
2: parte
3: de uno hablando.
6: Escucha la explicación, termina de escuchar.
4: Uy, tu esposa, pero yo no te
5: está listando ya, nomás te está dejando saber que va a salir un rato.
2: Uy.
5: Casi te hablas o me texteas.
4: ¿Es en serio?
5: Sí, es en serio. No, puedo ser mala persona y no dejarte saber y eso, pero.
4: Ah, ahora resulta que eres buena gente. O sea que me estás avisando. O sea, te tengo que aplaudir.
5: Me atacas de todos lados.
4: Eres muy complicado. Eres complicado.
2: ¿Qué pedo con ese vato? ¿Qué? Ese vato está bien idiota, güey. Está idiota ese vato.
3: Está enamorado, Feito.
2: ¿De quién? ¿De la nalga o de la señora? ¿De qué?
3: Mira que es buena.
6: ¿De las dos? ¿Porque va a salir con la esposa?
2: Sí se puede enamorar uno hasta de tres. Pero sí se puede. Pero no tiene que darle explicaciones al amante, la que es segundo plato, güey. A la primer plato es la que le tiene que dar.
6: Te estoy diciendo que para que no le llame porque va a andar con la esposa.
2: Está bien, para empezar ahí la regó, güey. Ahí les va un consejo.
3: A ver.
2: Tiene una vieja, una nalga. No le estén dando el número, el personal a ella. Mándele, comuníquense con ella por medio de Snapchat.
3: ¿Hoy?
2: Ahí se borra todo, fotos, mensajes, conversaciones y todo. O consígase un celular y clávenlo por ahí donde no sepa la vieja, la esposa.
3: Un compa una vez me dijo, dice, güey, usa el teléfono de aquí.

0: Del trabajo.
1: Sí, de ahí de los estudios. Ahí, 9-1 más el número.
2: Hoy no más.
1: No, güey, como este vato que. Este no es el burro del día. Es el idiota del año.
0: Hoy no más.
1: Feliz día de las madres, vato. Si me estás oyendo, burro del día.
0: No,
1: sí, güey. Sí, tú.
0: Pero, ¿qué haces en esa situación si la nalga está bien buena?
1: Pues no, pues igual. ¿Eh? Todo es igual, güey.
0: Todo.
1: Si te vas a casar por ello, ok, ya dale el número personal. Y que se arme el desmadre y el pedo y que te divorcie y todo ese pedo. Pero si nomás la va a tener de nalga, no, güey.
0: Eso sí.
1: ¿Cómo le das?
0: Ay, güey.
1: ¿Tuviste un amante que se ponía celosa del esposo? No, este es increíble, güey. No va a llamar nadie. ¿Tú has tenido un amante que se pone celosa de tu esposa? 1-855-370-3100. Yo tuve una, la Lupe.
2: Cayeron, ya están las llamadas, mira.
1: La Lupe se pone celosa de la Margarita.
0: Ahorita me cuentas.
1: Ay, viejas tóxicas, hijas de eso.

0: me da tristeza en mi agüita.
1: ¿Por qué, loco?
0: Si tú tienes un amante que te está reclamando por lo que haces con tu señora esposa, lárgala, consíguete otra que no esté reclamando, güey. No puede el amante reclamar. Tú tienes una amante tóxica, 1-855-370-3100. Llámame para que me cuentes y te regaño. Y te voy a dar un consejo al final, no te vayas. Tenemos al Johnny en la línea. Johnny.
2: Dígame.
0: Me. Hola, buenos días, Johnny. ¿De dónde nos oyes?
2: Buenos días, de Ecuador.
0: ¡Ah, arriba el Ecuador, Johnny! ¡Ey! No me digas que tú tienes un amante y te reclama por lo que haces con tu señora esposa, la catedral.
2: Sí.
0: ¿Qué?
2: Sí, la tengo, me hace mucho peo.
0: A ver, ¿qué te dice? ¿Cuál fue el último broncón que te hizo?
2: El último broncón fue este, que yo estaba en mi casa y yo me fui. Me cogí y me fui, pero no la avisé, no le dije nada. Una semana antes de que pasara eso, ya hemos creído que íbamos a salir. Ya, pero pasó un inconveniente con mi esposa y yo le dije que yo no podía, que se iba acá, que no podía, que iba a salir con ella.
0: Claro.
2: No, se hizo a las 7 de la noche, 8 de la noche y me cayó a la casa con el niño.
0: ¿Qué?
2: No.
0: Espérame, ¿el niño es tuyo también?
2: No, es mi internado, pero me cayeron.
0: ¿Y, hijuela, y qué pasó? ¿Cómo reaccionó tu esposa?
2: Imagínense que yo estaba acostado y cuando escucho una tocando la puerta, yo digo, hey, ¿quién es? Pero nadie sabe. Y yo en mi mente voy a estar sabiendo que ella iba a llegar a la casa y cuando la veo con el niño y ella parada en la puerta afuera, en la entrada.
0: No. ¿Y tu esposa qué hizo, güey?
2: Hola, y ella, yo en toalla y me queda mirando, pues. ¿A quién me van a buscar? Si era el único que yo estaba ahí.
0: ¿Y no te divorció? Ella, ¿no te mató o qué?
2: Escúcheme, yo a lo que salí, esa mujer me estaba viendo con una cara que me quería tragar. El niño llorando, el niño de ella, que yo porque estaba ahí, porque yo tenía mis hijas también, yo tengo mis hijas, con mi esposa. Y que sí, que yo estaba en la otra casa y que este se ve el problema. Imagínense que se agarran de madrazo esa mujer.
3: ¡No!
2: No les importó el niño, los bebés, nada.
0: ¿Qué pedo?
3: Te digo, güey, lo que hace el amor.
0: Está. Oye, ¿y quién ganó? ¿Quién ganó?
2: Ay, la amante.
0: Pues vete con ella, te conviene más. Tenemos también al...
2: Me tocó... yo salí más oído porque salí aruñado. Me reuñaron la cara. Tengo una marca, un aruñón en la garganta que yo creo que eso no me va a olvidar nunca.
0: Divórciala, lárgate de ahí, de esa relación de las dos, güey. Tenemos también el Javi en la línea, Javier. Bueno, ese Javi, compa Javi. Contesta, loco, ya andas crudo, ¿qué pedo? ¿A poco tú tienes una amante tóxica?
4: La tuve por 26 años.
0: ¿Qué pedo? Espérame. Y, ok, tú estabas casado, estaba más joven que tú, de seguro, ¿no? La morrita. No. ¿Y qué pedo?
4: No, estoy casado, sí. Ella era 5 años menor que yo nomás. Y cuando empezamos, pues yo le dije la verdad, dale, yo estoy casado y todo, ¿no? Me gustas. Y el día que mi ruca se entere, hasta ahí llegamos. Y al principio ella me cuidaba y todo, ¿me entiendes? Ella me protegía y yo le avisaba y le decía, yo voy a la casa y no me hablaba para nada. Yo le decía, nomás háblame en caso de una emergencia, vida o muerte. Y así me cuidó por 20 años. No. Y a los 20, después de los 20 años empezó con que, oye, vi que andabas en tal parte con tu esposa y andabas de esposo feliz y que, oye, y le cambiaba de troca a mi ruca y ella también quería otra troca.
3: Uy, no más.
4: Y luego me decía, ya no vayas, no te vayas, aquí quédate. Y así, cosas así, y al último, no, yo ya no quiero así, que déjala y si no, ya no quiero nada contigo. Y me presionaba y le dije, no, hombre, ¿sabes qué? Yo nunca te eché mentiras, siempre te dije que yo era casado y mi esposa y mis hijos son primero, así es que ahí te guacho.
0: ¿Y tuviste chamacos con ella?
4: No, no, no, no.
0: Ay, qué bueno que se tomó el remedio, güey.
3: Imagínate, 20 bueno. años.
4: Fíjate, ella tenía 27 años cuando empecé con ella, yo tenía 33, compadre.
3: Morrita.
4: Sí, no, y estaba.
0: Puro colar, pura frescura. pura juventud. No,
4: todos andaban sobres de ella porque está bien chula y está guapa todavía.
0: Y le chupaste, le chupaste toda la juventud.
1: ¿Cuántos años estuvieron juntos, loco?
0: 20.
4: 26 años.
3: 26.
4: A los 20 años empezó con sus fregaderas.
0: Y luego todavía la alargó 6 años más.
3: Todavía.
0: ¡Ay, qué rico! Eso es bueno, güey.
4: 6 años más. Y mi ruca me torció porque yo me enfermé y en una anestesia me agarró el celular. Me pidió el pago del celular y me torció. Y me dijo. Y me dijo mi esposa, oye, le dije, no, perdóname, y me perdonó mi esposa y volvimos.
0: Ah, qué buena esposa.
4: Y esta morra todavía seguía conmigo, pero ya era mucha presión cada vez.
0: Sí, qué, qué mortificación tan fea, ¿eh? Imagínate, sí, tener una presión del amante y de la esposa. ¡Ay, no, qué feo! Oye, pero,
4: no, y deja tú, la tenía, yo le conseguí una casa a 5 cuadras de la mía.
3: ¡No!
0: ¡No, baboso!
4: En la misma colonia, papá. Yo salía a la gasolinera o a la tienda y pasaba por allá a darle su besito y su...
3: ¡No! Un cavernícola de verdad.
0: ¡Este es el de los buenos!
1: ¡No, señor, no! ¡Vete a la fregada!
0: ¡Pero
1: no!
4: No. Ay, muchas razas me llegué. ¿Cómo le haces, Diego? Mientras las tengas contentas a las dos, no va a haber pedo.
1: Hoy no más.
0: Deberías de dar seminarios, güey, tú.
1: Hoy no más.
3: Un aplauso.
4: Mucha raza me pregunta, ¿cómo le hago aquí? Pues, ¿qué trabajo tiene? No, pues este trabajo, irle así. Estas son las excusas que vas a hacer.
3: Hoy no más.

0: Vamos a regresar platicando acerca de la gastronomía mexicana, porque para mí es una de las más sabrosas, de las mejores. La que debería estar en el número uno, la neta, sino la neta que sí, porque ¿por qué México, ahí salió una encuesta, no está entre las gastronomías mejores del mundo, entre las cinco mejores del mundo? ¿Por qué? Si nosotros sabemos que la comida mexicana es una de las mejores de todo el universo, ¿por qué? 1-855-370-3100. Yo también quiero que tú opines por qué México no está entre las cinco mejores listas gastronómicas en el universo. Ya regresamos, ¿eh?
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2: Vamos a rezar con la pregunta difícil. ¿Por qué México no está en el ranking entre los 5 mejores de la comida?
3: De la gastronomía.
2: De los meros meros, porque nuestra gastronomía es bien sabrosa, güey.
3: A ver, pero ¿de acuerdo quién también?
2: ¿De acuerdo?
3: ¿Quién fue?
2: Bueno, se llevó a cabo una encuesta. Ajá. Con la enciclopedia culinaria Online Taste Atlas. O sea, es que no. Así sirve. Se llama.
4: Es que pura tortilla.
2: No, don Tela.
4: Carne, queso y crema, es todo.
2: No, ¿qué pasó? ¿Qué pasó? Hay camarones.
4: ¿Qué son los tacos?
2: Bueno, de carne y tortilla.
4: ¿Y las tostadas?
2: De tortilla.
4: ¿Y los sopes?
2: De masa.
4: ¿Y las flautas? Lo mismo.
2: ¡Cállese a los hijos!
3: No, don Tela. Tranquilo.
2: Ya me está haciendo enojar, ¿eh?

0: agüita, pelón.
1: What happened to
0: me
1: you,
0: agüita
1: Feito?
0: Que México no aparezca entre los 5 mejores del mundo culinariamente hablando. Esto gracias a la Enciclopedia Culinaria Online Taste Atlas, que realiza cada año un ranking
1: el
0: basado.
1: El Taste Atlas es muy bueno, güey. ¿Sí? O sea, el Taste Atlas es de... No, es... o sea, tiene abolengo, pues.
0: Tiene buenos ratings.
2: Aparte saben, esta gente sabe.
0: ¡Hombre! Ellos nomás agarran gente, compas de ellos conectados que les dan una lana.
1: ¿Será?
0: Y dicen, oye, ¿qué cuál es la mejor comida? ¿Qué opina? Llena el formulario y llénale que acá, que esta, ¿eh? Ajá. Y llénale que la otra, ¿eh? Y échale la mano acá porque
1: ¿qué?
0: Ya hubo una feria. Toda esa madre es controlada, güey.
1: A ver, ¿cómo? Pero
0: ¿cómo va a quedar
1: ¿a qué te refieres?
0: México descalificado entre los 5 mejores del mundo si nuestra comida es bien sabrosa, güey?
1: La neta.
0: Bien saludable,
1: muy
0: bien
1: rica. ¿Es lo mejor?
0: Güey,
1: la gastronomía mexicana mundialmente es lo mejor.
0: El mole, pelón.
1: Ay, sí, el mole, qué rico.
0: El mole de pollo, la barbacoa, pelón.
2: Asco, Mexican curry.
0: Shut up, you smart bro, far stupid.
2: I don't like it, Mexican.
0: Why you don't like it?
2: Mexican curry, it's ugly.
0: Why?
1: Don Tela, por favor.
2: ¿Y lo que es eso qué? Ay, que tacos de qué? De puro mugrero hacen los tacos.
0: No, de cabeza.
2: De ojo.
0: De ojo, ay, el ojo bien rico.
2: De lengua, ¿qué es esto?
0: De sesos. ¿Se ha probado los tacos de sesos?
2: ¡Guácala!
0: Ay, son como masudos.
2: ¡Puchila, masita, todo eso!
0: Qué rico, pero con la salsa era...
1: Sí, no. El secreto está en la salsa también.
0: Claro.
1: Qué ricas las salsas.
0: Entonces, ¿cómo México no puede calificar entre los mejores 5?
1: Pero a ver, ¿quiénes estaban en los mejores 5?
0: Bueno, ahí te va. Vámonos, a ver, échale. Vámonos bueno, México estuvo en el 6. Te la voy a soltar
1: cerquita,
0: así.
1: Cerquita.
0: No, cerquita mi nalga. México debe estar en primer lugar.
1: Pero arriba,
0: güey,
1: de nosotros, ¿quién estuvo? A ver.
0: Ahí te va. Una comida que yo... Me invita a mi hija, me invita a cualquier güey a comer este tipo de comida. Le digo, sorry, pero no.
1: Pero
0: ni
1: no,
0: aunque tú
1: asco
0: pagues por toda mi familia.
1: ¿Así?
0: Así, así.
1: ¿Quién? ¿Cuál?
0: La comida hindú.
2: Esta la de la buena India. Está mejor que la mexicana.
0: No.
1: No, don Tela, no manches.
0: Yo
1: no
0: le he probado.
1: Nada que ver.
0: Tiene muchas especies.
2: Butter chicken.
0: Ahí andas hurtando.
2: Curry chicken.
0: Ahí andas todo el día con la panza inflamada.
2: Jálame.
1: ¿Qué?
0: ¿Hueles a puro comino?
1: Sí, está fuerte.
0: ¿Hueles a puro orégano? También que le echen un poquito de condimento, pero ¿tanto así? ¿Tú has visto mis compas? Yo tengo dos compas hindús. Tanto, tan delgados, pero tan panzones.
2: ¿Hindús? ¿Hindús qué?
0: Indocumentados.
1: No. De la India, pues.
0: De la India, pues.
1: Sí.
0: Y luego, Andrés, no voy a querer tantitas de las más jamás mes. ¿Qué es eso, güey? Más jamás mes es esto. Y te dan en una tostada. No sé qué fregar.
1: Sí. Tiene demasiadas especies la comida hindú.
0: Y mi compa es delgado. Como medio fed.
1: Okay.
0: Pero tiene panza, güey.
1: ¿Qué será?
0: Los condimentos, yo creo.
2: Las lombrices.
0: Bueno, también. Puede que sea. En cuarto lugar, ¿quién crees?
1: En cuarto lugar, híjola, no sé, ¿quién, Feito?
0: Que no te conozco ningún tipo
1: arriba
0: de comida.
1: Arriba de la mexicana, a
0: sí,
1: ver.
0: No te conozco ningún platillo diferente más que el ¿cómo se llama? Sushi.
1: Ah, la comida japonesa. Órale. Japón. Muy
0: aparte
1: bien
0: del sushi, ¿qué tienen esos güeyes?
1: No, güey, hay varias cosas.
0: Y las morritas que están bien buenas.
1: Está también, por ejemplo, el karaage, está el tofu, también sirven tofu.
0: Ese sabor
1: en vez
0: tiene,
1: de carne,
0: güey.
1: Sí, no, yo sé.
0: Le tienen que echar sal y pimienta.
1: Mejor que la mexicana no está.
0: Claro que no está.
1: Ahora, tienen carne muy buena, güey. La Kobe, la Wagyu, que son carnes japonesas.
0: ¿Y el cara blanca de Chihuahua,
1: la sopa miso, ¿qué tal eso?
0: ¿Eh? La sopa, ¿y la mexicana, la sopa de misa?
2: ¿Cuál es la sopa de misa?
0: De mi salchicha.
1: ¿Eh? Nunca le he probado. O sea, nunca le he probado.
0: Ese Winnie con quesito. ¿Tú crees que a una sopa de misa, así le llamamos en Obregón, de mi salchicha,
1: sí,
0: le echas Winnie, quesito... ¿Tú crees? Y con tortillitas de maíz. ¿Tú crees que la va a superar cualquier sopa ahí japonesa?
1: No, sí, es verdad. No, tienes toda la razón, Feito. La comida mexicana es superior a la japonesa.
0: Claro que sí.
1: Fácil.
0: Tercer lugar.
1: Tercer lugar, Feito. ¿Cuál es?
0: Los de la madre patria que vinieron a cambiar los zorros a los aztecas aquí al continente, ¿eh?
1: ¡Hombre, olé!
0: ¿Qué conoces de la comida española tú, pelo?
1: Comida española, ¿qué tal, por ejemplo, las patatas? Brava.
0: ¿Qué es eso, güey?
1: Son unas papas como con chilito, muy, muy ricas, pero tampoco obviamente no le ganan a la mexicana.
0: Ahí en México hay hasta las patatas ligeras. Las patatas ligeras de la corredora esa de Hermosillo.
1: Esa no, esas son las patatas ligeras. ¿Qué tal la paella?
0: Paella, está buena, está buena. Es arroz con almejitas, con camarón, con pescadito.
1: ¿Qué tal las tapas, güey? Hay variedad de tapas también.
0: ¿Qué es tapas? ¿Qué?
1: Tapas son como tostaditas.
0: ¿Sabe?
1: O aperitivos, pues, así pequeñitos. A veces pan, le ponen.
0: Lo único que conozco de España, la paella, y es todo, yo.
1: Y es todo.
0: Y el jamón serrano.
1: Ah, qué rico.
0: Que también lo probé ahí en
1: jamoncito serrano.
0: En Madrid o en.
1: Sí.
0: Ah, no, en Barcelona.
1: Ajá.
0: Pero bien rico. Es lo único, güey. Sí. Pero entre variedad, en México supera a todos los otros países, güey.
1: A ver, faltan dos más, Beito.
0: Tenemos
1: dos más.
0: La comida griega.
1: Ajá.
0: Esa es muy buena.
1: La comida griega.
0: Ahí sí le doy.
1: Okay.
0: Ahí sí le doy.
1: Muy bien.
0: Baklava es un postre bien rico, dulce.
2: ¿Quién va a clavar?
0: No, baklava.
1: No, baklava.
0: Baklava.
1: Baklava. Y la número uno,
0: güey. Tinia Sala, la número uno es la italiana.
1: Bueno.
0: Yo nomás conozco la pizza, güey.
1: ¿El espagueti qué tal, por ejemplo, Vito?
0: No, que el parmigiano reggiano del proscuito toscano y del risotto de hongos. Fregados, ese
1: es el salami.
0: Güey. Ese me siento a disfrutarlo.
1: A
0: así
1: ver,
0: como en rajitas.
1: ¿Qué opinas que este tipo de comidas pues quedaron que, o sea, top 5 y la mexicana número 6?
0: Ahí la regaron, mexicana.
2: Claro que sí.
0: La mexicana debería quedar en primer lugar.
1: A ver, 1-855-370-3100. Y vamos en vivo a través de YouTube, @ bueno mala feo Kyle. También ahí te leemos en los comentarios. Oye, sí, no
0: ninguno. Güey, ya ni
1: mínimo número 2 deberíamos de haber quedado, mínimo.
0: No, mínimo mis nalgas en primer lugar.

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2: Ay, me pican.
3: Oye, estamos hablando de un tema que duele en el corazón, güey. Duele en el alma, feito.
2: Machín. ¿Por qué nos descalificaron del entre los 5 mejores culinariamente hablando a nuestro México?
3: Mira,
2: ¿por qué?
3: Salió el estudio de... ¿Has escuchado la hilita de Taste Atlas?
4: Sí, claro.
3: ¿Verdad?
4: Sí,
3: son claro. Como muy... Ahora sí que reconocidos en el mundo.
4: Sí.
3: Estos vatos...
4: califican los platillos, la comida de los países, ¿no?
3: Exacto. Y lo que acaba de salir es el top 5 de las mejores comidas en el mundo. ¿Y dónde quedó nuestro México lindo y querido, Feito?
2: Ese, en sexto lugar.
3: Sexto. No, o sea, ni siquiera es...
4: Si la comida mexicana es lo mejor del mundo mundial, forever and ever.
3: Yo estoy de acuerdo.
4: ¿Cómo crees? La gastronomía mexicana es lo mejor.
2: Mole.
4: Claro.
2: Chilaquiles.
4: Tacos.
2: Chimichangas. Sí, tacos. Garnachas. Sopes. Taquitos.
4: No.
2: No manches.
3: Sí, la neta.
2: En Italia que la comida.
5: La comida hindú. La comida hindú. It's way better que la comida mexicana.
4: No, tan loco usted. No, ¿cómo cree? No, ¿cuándo?
2: No. La comida hindú. Tiene mucha especie.
4: Sí, sí, demasiado. Coreana. No, demasiado. Oh, no, no me gusta
5: right
4: mucho.
5: La comida coreana también es mejor que la mexicana.
2: ¿Cuál, no, cuál platillo es un platillo coreano?
5: Dynamite.
4: Jamás,
2: don Telaraño,
4: está bien loco.
2: Ni sabe un platillo.
4: Mira, don Telaraño no sabe de lo bueno, o sea, sí, es don Telaraño, ¿qué podemos
2: ¿sabe
4: esperar
2: ¿sabe un platillo
4: de él?
2: Coreano o qué?
5: La a ver. Oh, yeah, I like the
2: orange chicken.
5: The fried chicken. You can fry the chicken.
3: Pero ese ya existe, ¿no? En el gringo, el fried chicken.
2: Pues sí.
5: No, it's fried chicken with Kentucky. A special sauce and then you sing BTS music.
2: ¿Qué? Oh, ya está no, bien. No, don Tel, hombre.
4: Ya se desvió mucho, don Tel. Sí,
3: a ver, ¿tú qué piensas? O sea, yo creo que la mexicana debería estar, fíjate, porque en el top 5, la hindú.
4: Ajá.
3: Luego que la japonesa.
2: Luego que la
3: española.
2: Y la griega,
3: la
2: sí
3: griega,
2: es buena.
3: Y la, no número, y la número uno fue la española.
2: La italiana.
3: La italiana.
4: La italiana me gusta para número 2, pero para número 1 la mexicana.
2: Sí. ¿Tú conoces el parmigiano reggiano del proscuito del toscano y el risotto de hongo?
4: ¿Qué es eso? ¿Con qué se
3: comenzó?
2: Pongo los que traigo unas patas nomás, hombre.
3: Sí.
4: Y bastante que atrás estoy viendo.
3: A ver, por ese lado. Bueno.
6: Hey.
3: Compadre.
6: Hey.
3: ¿Cómo te llamas? ¿Cómo te llamas?
4: Hola.
3: ¿Cómo te llamas, compadre?
6: Soy Miguel López, compadre.
3: Miguel López.
2: Mira, Chabelo.
3: Oye, ¿cómo la ves tú de que la comida mexicana es sexto lugar?
6: No, están locos.
3: Yo sé.
2: ¿Verdad? ¿En qué lugar debería estar?
6: Están locos. En el primero.
4: Eso, tú muy bien, mi amor, tú sí sabes. Oye. ¿Qué es lo que más te gusta de la comida mexicana?
6: Sí.
2: Micho.
6: Todo revuelto contigo, mi amor.
4: ¡Ay! Ok.
3: Imagínate la.
2: Andas de moda,
4: ¿no? Yo no te digo revuelto, ¿no?
3: La Laila, así acostada, y luego mole.
2: ¡Ay! ¡Ay! Una tortillita y así.
4: No.
3: Y luego unos sopes ahí, güey.
2: Y luego un chatito de tequila en el ombligo.
4: Ya es too much, carita. Ni que fuera buffet.
2: Y se lo chupas así.
5: Y si le sale espuma, ¿qué?
2: Está infectado.
3: No.
4: Ay, su puerta.
3: A ver, ya tenemos a Jorge. Hola, Jorgito.
7: ¿Qué hago?
3: Saludos. Jorge, para ti, ¿qué sería la comida número uno del mundo, papi?
7: Híjole, pues. La mexicana, o sea, no.
4: Eso,
3: totalmente de acuerdo.
2: Dame
3: Jorge.
2: Un platillo perrón, güey.
7: Ahí les va. Para almorzar.
3: Okay,
7: bueno.
3: Para almorzar.
7: Primero, unas pellizcadas
2: de nalgas.
3: Pellizcadas de salchicha.
7: Pellizcadas de chorizo.
2: ¡Qué rico!
3: Pellizcadas de chorizo para el desayuno.
4: Mira,
3: ¡qué rico!
4: Dos muchachos de aquí se emocionaron mucho.
7: unos huevitos así para allá y para acá.
2: ¡Ay!
7: Pero revuelto no, porque luego no sabemos dónde queda.
4: ¡Ay, Dios mío!
3: Para la comida, unas patitas al hombro. Y unas enchiladas de horno. También.
2: La nena se está poniendo un mandil para mí que sabe cocinar.
3: Y de postre.
4: Me encanta cocinar.
3: Camote en su jugo.
2: En su mole. Puede ser en su mole.
3: O sea, hay tantos platillos ricos.
4: Claro.
3: A ver, ya tenemos a Héctor. ¡Hola, Héctorín!
8: Bueno.
3: Compadre, ¿tú qué piensas? La comida mexicana número 6, ¿dónde la pondrías tú en el ranking?
8: No, la neta, yo la pusiera en número 1, oye, pero es que no tuve. Toda la comida mexicana es buena, los tacos, la birria, los burritos de chicharrón, no, olvídate.
4: No, es que todo está riquísimo. Todo.
2: Oye, hasta los quelites saben ricos.
3: ¿Has probado, Héctor, la comida española? Porque quedó arriba de la mexicana.
8: Sí, pero no, la neta, como te digo, no tenemos un platillo que digas, es el mero mero. No, toda la comida, las especies, todo, es la mexicana.
4: Es la mejor gastronomía del mundo.
2: No, México se identifica por el taco, güey.
3: ¿Qué sería la corona? ¿Qué sería nuestro? O sea, si fuéramos así nosotros, ¿qué presentaríamos?
4: Un taco. Sí.
2: Claro.
3: Un taco de ayer en el Mante.
4: Barbacoa, güey. Taco de barbacoa. Ay, delicioso. Con salsita verde, con cilantro, calditos, cebolla.
2: ¿Qué le ponen? ¿Un consomé? No.
4: ¿Un consomecito? O sea, ya viene jugosa la barbacoa.
2: Sí, pero si te dan un consomé, le tomas al consomé, le mueres el taco y un trago a la caguama.
4: Estás en la gloria.
3: Pensé que tenías más mundo, Laila, la nena.
4: Yo soy de taco, donde la daña. Déjeme en paz.
2: Taco con caguama, qué
4: tiempo. Ese es el feo. No, yo con agua mineral.
2: Y a la Laila chupa.
4: Café.
3: Si van a meter un platillo mexicano a un concurso internacional, ¿cuál sería?
2: El mole.
3: No me digan que el taco.
2: El mole.
3: Yo el burrito de asado de Chihuahua.
4: Sí.
3: Así con queso asadero y todo.
4: ¿Tortillita de harina?
2: Un platillo, dijo, en un morro.
4: ¿Eh? No, pues el taco. ¿No te gustan los tacos, Panchito?
3: No, me encanta. Pero para meterlo en un concurso internacional.
2: El mole. Creo
4: que lo representa muchísimo. Bueno, no, el mole también puede ser.
3: Sí, pero sí. Me refiero a por toda la complejidad que lleva un plato. Para,
4: right.
2: ¿Y los salvadoreños qué?
4: Sí, sería un mole.
2: ¿Y la comida salvadoreña dónde queda? Pura pupusa.
3: No, señor, usted no ha probado ejotes en alguaste.
2: ¿Ejote en qué?
3: En alguaste.
2: En al... es
4: las sopas y los caldos son muy también populares allá, ¿no? ¿No? De gallina.
2: Al cuquimote le gusta la yuca en el guach.
4: ¿Qué digo? Ay,
3: qué rico.
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3: A ver, chavos, más adelante vamos a regresar platicando de Noti Entra sobre ese hombre millonario. Mucha lana tiene. El único detalle que ya está algo mayorcito, pero está buscando pareja. Y les voy a platicar los requisitos y lo que está buscando en una pareja. Así de que pendientes, mujeres.
4: Ya lo estoy viendo.
3: Y hombres también, para irnos apuntando, no pasa nada.
4: Ay, también se suman analista, hijo.
3: Claro.
4: Oigan, y por cierto, también vamos a regresar más adelante. Se volvió viral una mujer por su hermosísima figura, pero ¿saben qué?
3: ¿Qué pasó?
4: No van a creer la edad que ella tiene. No. Se ve mejor que las de 20 años.
3: ¡Hombre!
4: De verdad, guapísima la señora.
3: ¡Paso!
4: Te va a encantar.
2: A ver,
4: ¿qué edad tiene? Ahorita les cuento todo el mitote.
2: Esa noticia, a ver qué tan buena está la vieja esta.
3: Nos interesa.
2: ¿Tú venderías tu libertad?
4: Yo vendré.
2: Una nota bien machín.
4: No, la libertad es toda la vida. No,
2: que te digan,
4: no.
2: Vas a ir al bote por un año, pero
4: loco.
2: Te vamos a dar tanto.
4: Jamás. ¿Eh? No, me atrevo. Tú sí, ¿verdad?
2: Yo sí, fácil.
3: Yo también le entraría. Es como ir a un reality. Es como cerrarte.
4: Pero claro. A la cárcel.
3: Como reality no conoces nada.
4: Bueno, lo dice el experto en reality, tú ya. Sí, es cierto.
3: ¿Cuál
4: amigo?
3: Experto si lo corrió a los 5 días.
2: ¿Experto de
3: no,
2: qué?
3: No sean así, Alex. Gracias, Lailita.
4: No,
3: gracias.
4: Yo sé, amigo.
3: Yo te quiero.
4: Ay, sí. Déjalo en paz,
3: el experto. Duró más el avión en llegar que lo que duró.
2: Yo venía de regreso. No, y deja tú, querida. Déjenme, no se engañen. Yo limpio, dijo.
4: Ay, yo soy mi vida.
2: Yo les limpio a todos.
4: Pero no representa, Machi.
2: No, nomás fue a dormir, es todo lo que lo vi haciendo. Yo casi no te
3: miraba. No, fui a representarnos a todos.
2: Ay, vamos a rezar con los tiendas, pues.
10: Mayito.
2: Come on, everybody. Murió, ¿no?
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1: Vamos a regresar, chavos, con Noti Entra y les voy a platicar. Atención, mujeres y hombres también, gente soltera en el mundo. Hay un señor millonario. ¿Qué digo millonario? Multimillonario. El vato buscando pareja. ¿Qué edad tiene? Ahorita les platico, aguas.
2: Oigan, y una mujer se volvió muy viral por su hermosa figura. Y aquí lo que está llamando mucho la atención es que ella ya es de la tercera edad.
1: ¿Qué?
2: Sí, se van a sorprender. Órale. Cuando les enseñen la fotografía.
3: ¿Eh? La libertad o $1,000,000.
2: ¡Oh, está tentativo! Mecha. Y ahorita que lo pienso, está la tentativo.
3: ¿Cuánto tiempo le dijeron que se metiera al bote? O regresar a un
1: yo sí le entro,
3: dólares.
1: Yo sí le entro.
3: Yo también.
1: ¿Un millón?
2: Ay, no. Ah, sí.
1: Es que es un año. Imagínate, eso es ganar un millón al año.
3: Imagínate.
2: O si lo ves de esa perspectiva.
3: Imagínate. Man. Ahorita les cuento qué fue lo que pasó. Lo eso. Rechazó, lo aceptó. Ahorita les cuento.
1: Señores, y cáiganle. Estamos en vivo a través de YouTube. El bueno, la mala y el feo. El día de hoy nos visita invitada especial.
2: No, muchas gracias, muchachos.
1: Laila, la nena que trae como vestidito de...
2: ¿Cómo? Sí.
1: De asesina.
3: Asesina.
1: ¿Cómo? Asesina ejecutiva.
3: Asesina. Que, por cierto, ejecutiva. Me acaba de enseñar una foto de su mami ahora para el
2: día. Pues el día de la madre lo celebré en arroba la nena radio para que nos sigan.
3: Parece tu hermana.
2: Fíjate que sí me han dicho que parece
3: chula.
2: Mi hermana.
3: Mija,
2: ¿te calmas?
3: ¿Te calmas? ¿Te calmas?
1: ¿Es porque la señora se ve joven o porque Laila se ve viejita?
3: No,
2: porque la señora. No, no me quiera tanto donde la
3: señora. La señora se ve espectacular.
2: Muchas gracias. Sí.
3: I'm sorry, Laila.
2: I'm sorry, ¿de qué?
3: Saludame a tu mamá.
2: ¿Te calmas?

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1: 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Atención, mujeres, hombres, bueno, lo que sea. Anda en este momento una persona, un alma solitaria.
2: Pena. Pura.
1: Un alma, bueno, no sé si pura, pero es un alma solitaria.
2: Ok.
1: Y no sé si ustedes sepan, muchachos, pero la soledad duele. La soledad es... La soledad es tremenda. Llega el momento en que el hombre lo tiene todo en la vida. Solo le falta una cosa.
2: ¿Qué?
1: La compañía.
2: Lo más importante.
1: Sí, la compañía.
3: No lo tiene todo en la vida. Si tiene billete, ya no se tiene que preocupar por esa madre.
2: Pues sí.
1: Esa persona con la cual platicar... Con la cual decir, oye, me siento de esta manera, me siento triste, me siento...
2: Su compañera de vida, pues.
1: Sí, claro, sí. Alguien, esa mano con qué tomar, esos labios que besar, esa piel que tocar.
2: Poeta Raúl el Pelón.
1: Pero aquí el único detalle, muchachos, es de que este vato toda su vida se la mantuvo trabajando. Trabaje y trabaje y trabaje.
3: Pobre güey.
1: Y el vato es... multibillonario.
3: ¿Qué? El vato viejito.
2: De brillar viejito. Feo.
1: El vato es dueño de empresas, vive prácticamente como en un castillo.
3: Ajá.
1: Es más, hasta tiene nombre, ya sabes, de esos de alcurnia.
2: A ver.
1: Sir Benjamin Slade.
2: Sir Benjamin
1: Slade. Tiene, señoras y señores, por ejemplo, vive en una finca, escuchan esto, finca de 1300 acres.
3: ¿Qué? O sea, no es finca, güey, es un...
1: ¿Quieren
3: estado?
1: Conocer al multimillonario Sir Slade.
3: Sir Slade.
1: En este momento, cáiganle en arroba bueno, malo, feo, en YouTube. Este señor se le ocurrió meterse en una aplicación de citas que se llama Tinder.
3: Ay, Mr.
1: Entonces,
3: Slade.
1: Ahí estamos mostrando su
3: humilde, si su humilde casa. Me voy a meter.
2: Mira, ya lo está viendo guapo el feo, ya lo está viendo guapo.
1: Ahí está. Bueno, en una entrevista.
2: Señor interesante, inteligente. Mira, se ve.
1: Perrito,
2: de mucho mundo.
1: Ahí está el señor, lo estamos viendo en el robo, bueno, mala feo. Mira todo el dinero que tiene.
2: Ay, no, Mister
3: Ley. Mira, qué guapo.
2: Échale un ojo, feito.
3: Hombre.
1: ¿Cómo que qué guapo si solo se están mostrando pacas de dinero?
3: No, es lo que estoy diciendo, güey. Con eso ya se le quita lo que tenga.
2: No, soy un abuelito así, bien tierno.
3: ¿Le hace?
1: Él tiene, ¿cuántos años le echas?
2: Unos 80.
3: A Mr. Slay.
1: Pues le acabas de atinar. Tiene, bueno, un poquito menos, 79.
2: 79, ¡ah! Casi.
1: 79 añitos de edad.
2: Sí.
1: Un polluelo para el amor. Él está buscando una novia joven. Para heredarle todo lo que él...
2: No, pues va a tener muchas candidatas, ¿no? Claro.
3: Miles, van a ser.
2: Miles.
3: Y luego no está feo.
2: Que hay un reality show. No, no, no es feo, la verdad,
3: está como compasible, esos viejitos que...
1: No, no es feo.
3: Cariño.
2: Dice la verdad. Se ve como un abuelito tierno, así cute.
3: Ahí está.
2: Así cute, pero no, no, jamás.
3: Y luego está chimuelón.
2: ¿Qué te pasa?
1: Mira, el señor vive en un castillo, muchachos. Dice que le va a dejar castillo.
2: Tú ya estás bien emocionado, feo.
1: Negocios y todo el rollo. Él dice, tengo el dinero, el castillo, la motivación. Dice, pero lo que me falta es encontrar
3: una nalguita,
1: el verdadero amor.
2: Pero es que ojalá y lo encuentre realmente, porque va a haber a lo mejor muchas personas interesadas que se van a acercar a él.
1: Laila, la nena, yo sé que tú eres casada, felizmente ya por algunos añitos. Pero supongamos en el dado caso que estuviera soltera, buscando el amor. ¿Qué tal Mr. Sir Benjamin Slate?
2: No, no, gracias.
3: ¿Por qué?

0: ¿Por qué?
1: No, no, no, porque...
0: Por la cabecita de algodón que tiene. Imagínate, no. Nena.
2: O sea...
1: Digo, hay que ser interesado, pero no tanto, ¿eh? Acuérdate. No,
2: el señor se acuesta temprano, ya no se desvela, no tira tanto party.
1: No tose, Nel pastel, no sé. Pelón.
2: ¿A ti te encanta el café?
1: Me encanta el café. ¿Ah?
2: A él también le gusta mucho el café.
1: Es que lo veía como mi abuelito, ¿qué te pasa?
0: Es no. Que, pero no es.
1: Pero, pues sí, pero no. ¿Eh? O sea, no llegaría a ese nivel. No tan mayor. Y realmente...
2: ¿Sí andarías con un mayor o no?
1: Mayor que me lleve unos 10 años a lo mejor, digo. Pues sí, poquito. Tenemos que suponer eso, pero sí. Más jóvenes como que no.
0: Un
1: no me
0: treintón que te lleven, nena.
1: No.
2: ¿Sabes?
1: No,
2: ¿sabes? 20, pues. ¿Sabes qué edad tiene este señor?
1: ¿79?
2: No, tiene la edad de 1.5 billones de dólares en la cuenta.
0: ¡Ay, el feo! ¡Está joven!
1: ¡El feo! ¡Dice que es un bebé! ¡Dice que es un bebé! Porque siempre asociamos a las mujeres de la tercera edad, así como que pues ya con bastón, lentas y o sea con
0: son,
1: una
0: hija.
1: No, bueno, no todas. Ay. Y me encanta esa manera de cómo el ejercicio, la onda fitness, la verdad está ganando mucho terreno y con esta ¿sí? mujer de la tercera edad que se hizo viral en las redes sociales. La señora tiene un cuerpazo, ya.
2: Ah, ¿neta?
1: Se ve que es natural. Sí, se ve que es natural.
2: Exactamente. ¿Qué edad estamos hablando más o menos?
1: Yo le calculo. Ay, no sé, unos 80.
0: ¿Qué?
1: Unos 80 años.
2: ¿80 años?
1: Sí, llamó la atención porque va ahí a los lugares con un vestidito súper guapa la señora, enseñando sus atributos, bien elegante. Oye, y obviamente sí se ve un poquito deteriorada de la cara, pero digo, al final de cuentas, la señora se ve que le echa al ejercicio bien machín.
2: ¿La quieren ver a la abuelita juvenil? Así le están llamando la abuelita.
1: La abuelita Shubidú, juvenil.
2: La abuelita juvenil. Uh-huh. Cáigale en @ bueno mala feo en YouTube. Ahí estamos completamente en vivo y en este momento tiene vestidito blanco.
1: Sí,
2: estamos viendo a la abuelita.
1: La señora, ¡qué bárbara! Tacones.
2: Sí.
1: Miren, se le veía así bien padre el glúteo, todo bien bonito.
0: ¿Tiene dinero?
1: No te investigué esa información, Feito, pero vela, o sea, está guapa. ¿No le entras así?
0: Una bolsa, una funda de almohada en la cara.
1: Es bien interesado, qué bárbaro.
0: Pero con dinero,
1: baila el perro.
0: Así hasta besos.
2: Le aplicamos.
0: Le hago unos jiques ahí en el cuero.
2: Le aplicamos la de la cebollita, ¿no?
0: Sí, no, pero sí, con dinero no.
1: Pelón, ¿tú le entrarías con una persona de la tercera edad que tuviera dinero? La verdad.
2: Sí, no, bueno, con dinero no importa, así como está la señora. Está guapa.
0: Se ve operadona, no tiene sus senos paraditos. Pues sí, ese está operada.
1: Yo me enfoqué en el vestido, ¿eh? El vestido está muy padre, se le ve muy, muy bonito.
0: Sí lo tiene. En el suelo.
1: Oye. Muy bien la muchacha, muy bien la señora.
0: Está guapa. Un genio monetario es este hombre. Que le preguntaron... ¿Estarías en el bote un año o pagarías un millón de bolas? ¿Qué pasó en esta dulce historia, hermosa y económicamente hablando bella? Lo que pasa es que este vato...
2: A ver, ¿qué pasó, Feito?
0: Platícame. Uno de los bancos le debía una cantidad que tenía que depositarle. De $1,000.
1: Ok.
0: Y de repente dijo el vato, chequear mi cuenta a ver si ya me entró el dinero. Y que le entraron $1,000, pero con más ceros.
2: Ah, ¿cuánto?
0: Le entró por error bancario $1,000,000.
1: ¡No! ¡Híjole! Wow. ¡Qué rico! Pero pues no es tuyo.
0: Y hizo lo que yo traté de hacer una vez que un banco cometió un error. Pero a mí sí me cacharon rápido. Me dijeron, no señores, está congelada la cuenta, hubo un error. A este güey no le congelaron nada. Él se mete a su cuenta y dice, a ver cuánto tengo. Espérame. Y dijo, volvió a ver el número. Hijo, esos no son 1,000. Tiene otros 3 ceros. Es $1,000,000.
2: Un millón, bastante lana.
0: De volada ahora con
2: buena feria.
0: Con la tecnología. Él se agarró en la computadora, transfer to this account, transfer to the other one. Ajá. Y fue el vato a los bancos, reclamó el dinero de la transferencia.
1: Se lo dieron.
0: Lo saca, lo guarda, lo clava, nadie lo encuentra. De repente el banco le manda, cometimos un error, I'm sorry, bla, bla, bla. ¿De qué hablan? No, pues el dinero. Oh, pensé que era mío. Ya lo gasté, lo transferí unas cuentas, lo gasté. Me fui a los... Echó mentiras. Y ahora el juez lo llevan a la corte.
1: Ajá.
0: Tratan de demandar, no fue culpa de él, culpa del banco. Lo llevan a la corte y el juez le dice, tienes que pagar ese $1,000,000. Sorry, ya me lo gasté.
2: ¿Qué?
0: Sí. Con viejas y con esto y fui a Las Vegas, puro pedo. Sí había ido, pero para camuflachar. O sea,
2: no. Y todo así de volada. En caliente.
0: Se acabó en 2 días. Porque duró la transacción en 2 días.
2: Pues imagínate.
0: No,
1: ¿pero cómo te vas a gastar $1,000,000 en 2 días? Es...
2: Bueno.
1: ¿Sí?
2: ¿Qué? Sí, sí, eso
1: ay,
2: sí.
1: La ay, entonces, amigos.
2: Oye, ah, en Las Vegas, Larita, ¿nunca has entrado a el área de los high rollers?
1: No.
2: Jalón de $100, cada jalón.
0: No, no, no, y eso es mínimo.
2: Ya nos gastamos 1,000. Sí.
1: Ey, y ahí bueno,
0: de esas de $70,000, $80,000.
2: Wow.
0: La mano
2: del juego.
1: Ah, sí. No llegó a ese nivel todavía, amigos, pero no manches, en 2 días es $1,000,000.
0: Ahí se los piñó, ya los había clavado, los distribuyó.
1: Bueno, al menos disfrutó.
2: Por lo menos.
0: Eso echó mentiras. Los clavó, los distribuyó y los guardó.
1: ¿Qué
0: y le dijo al juez, I'm sorry, sí cometí ese error, ya los gasté, no están. Pero puro pedo. El vato dijo, no voy a echar el año de cárcel, no tengo para pagar. Wow. Lo metieron al bote. Pero cuando salió,
2: sí,
0: salió un hombre millonario.
1: No te... Oye.
2: Se ya los tenía la feria.
1: Parece una historia de una película.
0: Se los encargó a su novela. Mamá, los distribuyó, los invirtieron, y el $1,000,000, y eran 2,5, lo metieron en la bolsa de valores. La mamá era en una empresa, era ejecutiva también.
1: Ajá.
0: Dijo, mamá, guárdame esta feria, muévelo, trabájalo. Y el vato salió millón. Este vato, un aplauso por este.
2: Bien.
1: Claro, qué audaz, qué habilidad. Oye,
2: ese sí aprovechó. No. Ese sí aprovechó. No, como tú,
0: güey. No, a mí metieron $200 de más en una cuenta. Dije, de volado, güey. Ya me andan mandando el FBI a la casa a buscarme. No,
1: oye, pero, ay, amigo.
2: Pero seguro que sí eran para tuyos o la Chayo a lo mejor los puso de más por ahí.
0: No, no, fue el banco.
2: Ajá.
0: Por error te depositamos, te transferimos a ta. Y yo, quería sacarlos en friega.
1: Pero lo regresaste, ¿verdad?
0: Decía, error. Y que llamo al banco, hoy no puedo sacar mi feria. Sí, porque cometimos un error.
2: No,
0: ya le bloqueamos
2: suyo.
0: La
1: no
0: cuenta.
1: No era tu dinero, amigo.
0: Viejo estúpido.
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2: A ver, yo te quiero preguntar a ti que nos escuchas, paisano. ¿Qué onda para ti también que nos ves en YouTube? ¿Cuánto vale tu libertad? ¿Te aventarías?
0: Un milloncito, un año.
2: Un año en la cárcel por $1,000,000.
0: Fácil.
2: Coméntanos ahí en YouTube. Estamos en vivo en @buenomalafeo.
0: Que salga y salga viudo. ¡Oh! O divorciado.
1: No te pases, feito. Bueno, divorciado no.
0: Divorciado no, porque me dejan la
2: ¿cómo?
1: Que Dios te perdone, ¿eh?
0: ¿Por qué?

0: A ver, ahorita mi compa el feo nos está platicando de un vato que le depositaron de más en su cuenta.
1: Por error.
0: $1,000,000.
1: Qué rico. Y él le dijo al juez que lo había gastado, que en Las Vegas, que High Roller. Sí hubo evidencias de que el vato estaba allí, pero no se, bueno, no se comprobó, pero lo clavó, lo guardó, lo distribuyó y la mamá lo movió y lo reinvirtió.
0: Ah, qué todo.
1: El vato dijo, me friego el añito ahí en el bote y por buen comportamiento salió como en 8 meses.
0: A ver, coméntenos. Estamos en vivo a través de YouTube, @bueno malo feo. No, ustedes, ¿cuánto se gastarían o cuánto tiempo durarían? En la cárcel por $1,000,000. Yo creo que vale la pena, Lailita. ¿A poco no?
2: No sé, me da miedo un año.
0: ¿Un año?
2: Un día. O sea, nada más de pensar un día. Oh my God, no. Bueno, depende. Si me toca así una celda bien pipiris nice, bien acomodada. Aire acondicionado, televisión, mix, teléfono.
1: Va a estar ahí con las cholas y te van a madrear y
2: no,
1: se van a dormir.
2: Cállate, no.
3: Tú hierve, Laila, vale. Que descansas de tu viejo, de tu marido.
2: No, don Telaraño. Prefiero la libertad.
1: Yo acompañaría a tu mamá a llevarla así a que te viera ahí en la casa.
2: No, gracias.
0: Que me encierren con la señora.
2: Pero entonces ustedes sí lo harían, o sea, realmente.
0: Yo te lo juro, yo en lo personal. Neta. Es que mira, lo estoy viendo yo de esta manera. Es como ir a trabajar, es como si alguien te pagara un año. $1,000,000. O sea, imagínate ganar al año $1,000,000.
1: Toda madre.
0: Entonces, vete a la cárcel.
2: Eso suena bastante bien.
0: Te acuestas, reflexionas, piensas, no dibujas, escribes. Oye,
1: ¿sabes? Sales.
2: Si te toca compartir celda con alguien peligroso.
1: ¿Qué tiene? Que lo mate.
2: No.
1: Pero es lo que te digo.
2: ¿Cómo te vas a reír tanto?
1: Peloncito.
0: Mira,
2: pelón.
0: El feo cayó en la cárcel.
1: Yo he caído.
2: ¿Es neta feo?
0: Y dice que tenía un compañero de celda que le decía, ¿vas a querer Sneak?
2: ¿Sí?
0: No sé de dónde agarraba dulce del
2: ya me lo juró, pero...
1: No, yo duré 2 semanas, he durado más o menos.
2: ¿Compartiendo celda con...?
0: Dice
2: ¿Te golpearon?
1: No, era tan menso andar buscando pleito ahí. Me hacía la víctima.
2: Y ¡ay, mi
0: dice
2: vida!
0: Dice que lo que más extraña es el Sneak.
2: ¡Ay!
0: ¿Verdad?
1: Dice, ¿quieres el Sneaker o te golpeo? Y que no, está bien así, dámelo.
2: ¡Qué trauma! ¡Qué trauma! Y 2 semanas, no manches.
1: ¡Ay, el tema del día de hoy va a ser acerca de los extraterrestres!
0: ¡Ay, amá!
1: Porque el Pentágono, el gobierno estadounidense, la NASA y el presidente Donald Trump revelaron archivos que tenían secretos que no habían revelado por los últimos 50 años. Y nos va a sorprender lo que dijeron, lo que hay en los archivos, la existencia de los extraterrestres, platillos voladores, acercamientos, y están aquí. Ahorita al regresar.
3: ¿Qué les dije? Yo te creo, feo, todo esto de los extraterrestres.
1: Vamos a regresar platicando con un investigador que investiga este tipo de casos.
0: ¿No será una cortina de humo, feo, para tapar otras cosas, tal vez?
1: Llámelo como usted quiera. Para mí es uno de los temas más serios en la historia de mi vida radial. Como periodista te lo puedo asegurar.
0: Como periodista te
1: puedo asegurar que no me excita nada.
0: O sea,
1: en el mundo.
0: ¿Periodista o periodiquero? ¿Qué eras? Cáiganle en @bueno malo feo. YouTube, estamos en vivo. Vamos a ver imágenes.
2: Uy.
0: Todo lo que reveló el Pentágono este fin de semana. Todos los UFO files, los archivos de los ovnis.
4: Nena, te vas a ir para atrás. Feo, ya no solo decimos tonterías por la radio.
2: ¿Qué?
4: Ahora también las puedes ver en vivo y a todo color.
1: Mira,

0: por todo el internet.
1: Yo me toco la nariz con la lengua.
0: YouTube, bueno, mala, feo.
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1: Este fin de semana se dieron a conocer varios archivos por parte del gobierno. Ya soltaron imágenes, videos y todo el rollo.
2: El Pentágono ha colaborado, la NASA, el presidente Donald Trump lo ha aceptado.
3: Eso ya son palabras mayores porque ya los del mismo del gobierno están aceptándolo.
2: Deja tú, es el último que lo ha aceptado.
1: ¿No será una cortina de humo más que está pasando algo más grande, feo?
2: No, no creo, güey.
1: O sea, porque no lo entiendo. ¿Y luego por qué soltarlo un viernes? Porque literal, viernes en la tarde. A ver, tengan, para que se entretengan el fin de semana en redes sociales. Todo el mundo estamos en redes sociales ahí pegados. Entonces, o sea, está
2: raro.
1: Hay
2: unas imágenes tan exclusivas que me mandaron. Que se las voy a enseñar en arroba bueno mala feo en YouTube. Donde Estados Unidos ataca a un objeto volador. No identificado, un platillo, una nave.
1: ¿Qué?
2: Y la nave.
1: Ese no lo he visto, ese video.
2: Se defiende y se protege.
1: No.
3: Es que en teoría esto como que siempre se ha sabido, entre comillas, pero ya que lo acepte el gobierno, es donde se pone más complicada la situación.
2: Es lo que te estoy diciendo.
3: Sí, no, sí le creo.
2: Entonces, sí existe, vamos a regresar platicando acerca de ese tema. No te vayas. Síguenos en YouTube, arroba uno mala feo.
1: Estamos en vivo. Ahí vamos a ver las imágenes de ese mentado platillo volador defendiéndose. Cáiganle YouTube,
2: No quiero chistes, ¿eh?

0: gobierno estadounidense, acompañado y avalado por el Pentágono, la NASA, la CIA y el FBI, acaban de enseñar unos archivos que por 50 años han permanecido secretos. Aunque muchos de los presidentes habían aceptado la existencia de seres extraterrestres y naves espaciales y objetos voladores no identificados, no los enseñaban. Tenían miedo.
1: El gobierno no hablaba del tema.
2: No, de plano. Exacto. Pues, o sea, siempre como que lo mantenían al margen. No, porque sí. Lo ocultaban, ¿no?
0: Te iban a exigir pruebas, te iban a exigir tecnología. Y de ahí hemos evolucionado nuestra tecnología.
1: Y de hecho...
2: Dicen que gracias a los extraterrestres, yo también he escuchado eso, pelón.
1: Pues es que te pones a pensar, Lalita, y en los últimos 100 años...
2: Claro.
1: O sea, hemos ido de tener autos, o sea, el primer auto que se inventó hace como 100 años, más o menos, nada más.
2: Creo yo.
1: Más o menos. Y ahora autos 150. Ya se andan manejando solos, mira, ya traemos celulares.
0: Si te vas a la era de Cristo... Todo era caballo y carreta.
2: No, hemos evolucionado de una manera, pero tan rápido. Entonces, cuando dice la teoría, no, pues todo es gracias a que los extraterrestres, porque dicen que son seres muy inteligentes, están compartiendo con quién, según con personas del gobierno. Y es cuando.
0: En los años 40 que hay una nave en Nuevo México, en Roswell.
1: Sí.
0: Y de ahí obtuvieron cierta tecnología.
1: Hay una tienda ahí de souvenirs.
0: Sí.
1: Sí. Dejaron camisetas.
0: Lo toman con chiste, como chiste.
1: Y bumper stickers y todo eso.
2: Pins. Y el otro.
0: Y monitos.
1: Dejaron monitos y dejaron también vasos. ¿Cómo puedes comprar vasitos?
2: O sea, al marketing también le están entrando con todo.
0: Dejaron
2: con
0: un mono. Todo.
1: Son emprendedores.
2: Sí, bien ellos inteligentes. Ellos son buchones. Facturan bien, claro.
0: Si no se callan, nena se va a tener que ir para su show.
2: Okay.
0: El pelón se va a tener que ir. Lo vamos a tener que apagar su micrófono. Porque la cosa la tenemos que llevar seria, muchachos.
2: Sí, sí, sí.
0: Esto puede cambiar tu vida, pelón. Esto puede cambiar.
2: ¿Qué? ¿De qué manera? A ver.
0: De tu Dios. De tu religión.
2: ¡Ay, no, ay, qué fuerte!
0: ¡Claro!
1: Yeah,
0: la gente puede ver en YouTube.
2: ¡Qué fuerte!
0: Las imágenes de los objetos voladores no identificados y lo que ha dicho la NASA.
1: Yo ayer fui a misa, feo, entonces no sé de qué estás hablando.
0: Por favor, pongamos ciertas imágenes para ir explicándole a la gente de lo que estamos platicando.
2: A ver.
0: Que el Pentágono ya lo reafirmó. Ahí tenemos algo que capturó la Fuerza Aérea, ¿cómo se llama la que te encontraron los aviones? La FAA.
1: Ajá.
0: La Fuerza Aérea estadounidense, unas imágenes donde iban siguiendo a un objeto volador no identificado y tuvieron que esquivarlo por el miedo de un ataque. Y estas evidencias han permanecido en el Pentágono por mucho tiempo. Miren ustedes cómo se mira la luz, cómo se regresa y va el objeto volador a una velocidad inexplicable. Y cómo hace un...
1: Y todos estos son archivos del gobierno.
0: Son archivos secretos.
1: Mira.
0: Sobre el nivel de... Sobre el mar, mira. Y lo miran. Y dice la Fuerza Aérea. Estamos viendo un objeto volador. ¿Qué le hacemos? ¿Le tiramos? No le tiren.
2: Todo
0: eso fue captado en audio.
2: Pero entonces,
0: y video.
2: ¿Por qué lo revelaron hasta ahora?
0: Porque no, por lo que te digo, Laila, no pueden revelar cosas de este tipo porque cambiaría y distorsionaría el mundo. Porque cada quien tiene su religión, que unos que los budistas, que los cristianos y los estos y los reptilianos, todo el mundo tiene un tipo de religión.
1: Pero también muchas de estas luces que estamos viendo pueden ser reflejos, mira, por ejemplo, en ese momento, caigan en YouTube. @ bueno mala fe. Estamos viendo algo tomado, dice la fecha, 2024. O sea, no tenemos ya la capacidad de una buena foto, güey. Ya todos traemos celular.
2: Eso sí.
1: Digo, lo entiendo antes, en los 80s, en los 70s.
0: Es que vuelan esos objetos voladores, no puedes capturar una buena foto.
1: No podemos hacer algo.
0: No puedes.
1: Mínimo,
0: rápido, ¿no?
1: No te estoy pidiendo 4K. Te estoy pidiendo un 1080 mínimo. Algo.
2: Con más calidad.
1: High definition.
2: te voy a decir una cosa.
1: No manches, no se le entiende eso.
2: No sé si lograron ver un video que se hizo muy viral en las redes sociales del área 51, de una persona que permanecía a ese departamento, y que dijo llorando de que, ¡ay, yo los vi, sí existen! Se hizo muy, muy viral hace años. Ajá, que cualquier cosa que me pase, sí existen, sí están aquí, son enormes criaturas y que no sé qué. O sea, lo estaba describiendo.
0: Mucha gente que llamó mucha atención eso. Y ha hablado acerca de esto. Ha sido desaparecida.
2: Dios mío.
1: Mira, en este momento estamos viendo una imagen del gobierno, señores, en arroba bueno mala feo en YouTube, de la expedición del Apolo 17 de 1972. Y se puede ver, feo.
0: ¿Qué vio el Apolo 17?
1: A lo lejos y magnificado, o sea, desde la luna, el Apolo 17 estaba viendo tres puntos, como han de ser o tres naves o ha de ser una sola nave.
0: Con tres luces.
1: Con tres lucecitas. Pero ¿qué hace eso en el espacio?
0: Ahora, no necesariamente tienen que ser luces, ¿eh? Puede ser el reflejo de la luz solar que las impacta y te regresan a tu vista. Entonces no necesariamente tienen que ser luces.
1: Mira, ahí tenemos algo de un archivo del 2026. Y se ve como en el espacio, se ve como una especie como de rayita nada más.
2: ¿Dónde? Sí. Ahí con mejor calidad de imagen, por cierto.
1: Pues más clarito. Es algo más moderno. Ahora, tenemos también ahí un video. Este de aquí parece como un submarino, ¿no, muchachos?
0: En los 90, ahí estaba.
1: Mira, dieron a conocer 162 archivos para todos nosotros.
0: 162. En 1990 se le escapó a los archivos de la NASA un video que fue captado desde el Challenger, una nave espacial, un laboratorio espacial. Y ahorita al regresar les voy a explicar qué pasó en ese video, para que se les caigan los calzones a ustedes.
1: ¿Qué?
2: ¡No, manches, no!
0: Y también la otra imagen.
1: Arroba bueno mala feo, YouTube, Kyle. Allá seguimos el cotorreo también, ¿eh?
0: Se defiende. Uy. No es cotorreo, esto es en serio, güey.

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1: La gente no lo cree, me juzgan a loco. Pero ahí están los archivos que avalan.
2: ¿Tí? No.
1: Avalan lo que yo digo acerca de los seres de otro planeta extraterrestres. Nena está paniqueada por lo que le estoy diciendo fuera del aire.
3: Me tiene bien norteada con tanta información.
1: No, en YouTube.
3: La estoy todavía desglosando.
2: Y estamos viendo, feo, mira, por ejemplo, el gobierno reveló 162 archivos de UFOs, de OVNIs.
1: UFO,
2: las siglas son Unidentified Flying Object. En español, OVNI es objeto volador no identificado. Y estamos
1: para
2: viendo...
1: Para mí que está mal eso porque ya los identificaron.
2: Una especie como de estrella. Y, o sea, algo que si yo veo en el cielo, digo, pues, no sé qué sería.
3: Exacto.
1: Si, holograma, si no eso, es.
2: ¿Qué sería, Laila?
3: No sé.
2: Está raro, ¿no?
3: Está muy bizarro.
1: Como forma de cruz.
3: Ajá. Ándale, tiene también la forma de cruz.
1: Laila no sabe esto.
3: No.
1: ¿Sabías tú que el Vaticano, googlea, o ChatGPT, el Vaticano tiene un telescopio llamado Lucifer 2?
2: ¿Qué?
1: ¿Qué tiene que ver el Vaticano? ¿Qué tiene que ver el Vaticano con un telescopio?
2: A ver, yo no voy a preguntar a la inteligencia artificial eso, porque eso tiene años el feo diciéndomelo y no le creo.
3: ¿Es en serio? Es que es un tema muy crítico eso, ¿eh?
1: No, para mí no, a mí me gusta decir las cosas al chile.
3: No, yo sé.
1: Y si me meto en pedo, me meto en pedo.
3: No, pero yo, o sea, ¿tú crees realmente?
1: Al rato me levanta el Vaticano.
3: Que el extraterrestre es, o sea, es tu Dios, pues.
1: Es un tipo de Dios. Es un los aztecas
3: sí
1: adoraban los dioses del cielo. El dios de la lluvia.
3: De la luna, ellos, del sol, claro, pedo. Claro.
1: Ellos no creían. La vendimia vino de España a que creyeran en lo que los jesuitas les enseñaban a los aztecas.
3: ¿Tú en qué crees?
1: Tu dios.
3: ¿En qué crees?
1: Yo creo en ese dios.
3: En ese dios del extraterrestre. Dios universal, okay.
2: Mira,
3: por eso te apasiona y te encanta ese tema.
2: Le pregunté a la inteligencia artificial.
3: A ver.
2: ¿Es verdad que el Vaticano tiene un telescopio que se llama Lucifer? Y dice,
1: dos.
2: No exactamente. O sea...
1: No quiere aceptar.
2: No lo niega, pero tampoco lo acepta. Dice, el rumor mezcla varias cosas reales con conclusiones falsas. Pero sí existe el Vatican Observatory.
3: Ajá.
2: Y tienen un observatorio astronómico y participan en investigaciones en Arizona. Y dicen que en el observatorio de Mount Graham existe un telescopio llamado Large Binocular Telescope. Este telescopio tuvo un instrumento científico llamado Lucifer. Porque significa Large Binocular Telescope.
3: Oh my God.
2: Near Infrared Scope, no sé qué, pero por sus siglas.
1: ¿Qué está?
2: Por las siglas es
1: Lucifer. ¿Qué está mirando Lucifer? El Vaticano
3: en
1: el firmamento? ¿Qué está esperando? ¿La venida de quién?
2: Es verdad.
1: ¿La venida de
3: dicen
1: qué?
3: Que el Vaticano guarda tantas cosas, tantos misterios.
1: Tengo infinidad en Google. Cuando googleas Lucifer 2 del Vaticano.
3: Ya me enseñaste las fotografías ahorita.
1: Y te vas a impactar. Tengo también estas imágenes que me mandó el Pentágono, donde...
3: Te lo mandó directamente.
2: Espérame.
3: Excuse me, what's your name?
2: O sea, el Pentágono te mandó imágenes a ti.
3: Qué presumido andas.
1: Me mandó decir que ya las subieron en Instagram y en YouTube.
3: Bueno. Muy bien, ya nos compartieron, pues, ok. Para el público en general, pues.
1: Es la imagen captada en video.
3: Ajá.
1: Por el gobierno estadounidense, donde se lleva a cabo el avistamiento de un objeto volador no identificado. Es un platillo que sin hacer ruido,
2: ¿qué?
1: Está suspendido en el aire. De repente Estados Unidos dice, tírale. Nos vienen a atacar. Le tira un misil hipersónico y el platillo volador alrededor se mira que crea un tipo de energía como una capa protectora.
2: Ahí
1: el
2: es,
1: misil.
2: El video lo no estamos viendo en arroba bueno mala fe en este momento, Feito. Mira.
1: Se le acerca, no sé si a milímetros o yo qué sé, pero rebota. Rebota el misil, mira.
3: Ese es un ovni.
1: Mira, no le hizo nada. ¿Qué tecnología?
3: Pero...
1: ¿Tan fuerte tienen los extraterrestres?
2: Ya la tenemos.
1: Feo.
3: Feito.
2: Wey, feo. Si yo voy al cine, güey, y me ponen una película...
1: Eso fue en 1970
2: y cule. Y veo esta escena, neta que me levanto y digo... Que
3: me voy.
2: Que me regrese... Que me regreses mi dinero, o sea, no manches.
1: Está bien, porque tú no crees, está bien.
2: ¿Qué es esto, feo?
1: Te lo acepto. El día que vengan y los enseñen.
2: No.
1: Feo, dame quebrar en tu casa. Váyase, lárguese, tengo
3: ¿Tú estás, oye, pero tú eres de las personas que estás preparado para cuando vengan?
1: Yo ya estoy listo para los madrazos.
3: ¿Es en serio?
1: Si se viene con los extraterrestres.
3: Muchos se están preparando. Bueno,
2: el feo ya está listo para cuando lleguen. Va a decir, ¡mamá!
3: ¡No! No, y mira. Mira la cara del feo, ¿eh? Estás encabritado, Peito, relájate. Hoy te traigo el cafecito, ya fue mucho enojo. Ya sé.
2: Pues ahí tenemos en @bonomalafeo en YouTube tus comentarios. Hay varias personas comentando que han tenido experiencias con diferentes ovnis y todo.
1: Varias. Si no hubiera tenido mis experiencias, no creyera.

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1: A ver, chavos, vamos a regresar a continuación platicando de un tema que duele. Duele.
2: No duele, paniquea.
1: No me toquen esa nacha que me acaban de inyectar.
2: A mí no me duele, me paniquea por lo que va a pasar en el mundo cuando se dé a conocer la verdad.
1: ¿De qué
2: exactamente? ¿Qué nos seguimos hablando de los extraterrestres?
1: Ah, no, ya, ese ya, oh, ya, no, ya estuvo, ¿no?
2: Todo el día. Ahora este tema tiene que ser todo el día.
1: Ahora vamos a hablar, señoras y señores, de lo último en deportes.
2: Ay, no, voy por un café. Sí. Ya empezaste con tus águilas.
1: ¿Qué fue lo que pasó? Cáigale, estamos en vivo, arroba bueno malo feo. Ahorita regresamos con Gabo Sainz.
3: Ay, con nuestro Gabito Sainz, que nos tiene toda la información deportiva. Ay.
1: Producción, no podemos hablar con alguien más, porque va a llegar Gabo Riz y Riz.
2: Pues es que te lo mereces.
3: Sí, voy porque el cafecito, yo ya me voy.
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3: Ay, güey, ya se conectó el chaparro.
4: A ver, señores. Vamos a regresar a continuación platicando lo último en deportes. ¿Qué pasó?
5: Ay, con el América.
6: No.
4: What happened?
5: Oh my God.
4: Además,
6: estoy dolida.
4: Ahí, en la mesa, pone su trabajo Sir André Jardiné.
6: André Jardiné.
4: Dice, ahí está mi chambita.
6: Ya
4: debería de ir, ¿sí o no? Te rezamos.

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2: Vamos a recibir con nosotros desde Guadalajara, Jalisco, México. Ahí está. Para platicar de manera seria de deportes como lo que él es,
3: sí,
2: y estudió.
3: Seria, sí.
2: Un cronista.
3: Cállese los cinco y aguante la
2: profesional.
4: Súper profesional, Gabito, claro. Bien, no, bien pues, ético. Claro. Bien
2: es
4: ético.
2: Es una palabra.
4: Sí, sí.
2: Ético.
3: No tiene pelos en la lengua. Él es el único que habla
4: también
3: con la verdad y se
4: eso
3: la tira.
4: Bien imparcial.
2: Wow, bien, Laila.
3: Y se la restriega.
4: High five, amigo.
3: ¡Hola, mi compita!
2: ¡Gabo!
4: ¡Sáenz!
2: ¡Pedro Gabriel!
4: ¡Gabo!
2: ¡Rodríguez!
3: ¡Mira, mira!
5: ¿Cómo están, muchachos?
4: ¡Qué guapo te ves, Gabo!
3: ¡Bañadito!
2: ¡Hola, qué tal!
5: Gracias, gracias, gracias. Buen día, buen día.
2: Bien peinado, Gabo, me gusta.
3: Te estás suavizando el pelón, Gabo, para que no le des tanta carrilla.
4: Cállate.
5: Cuatro pelos, pero bien acomodaditos. Hey,
4: very good.
2: Me gusta tu peinado.
4: Sí, está bien. Padre.
5: Pues bueno, ahí está. Bueno, vamos a platicar de lo que pasó en los cuartos
3: de
5: final.
3: Dale, por favor.
5: ¿Qué pasó? ¿Por qué se ríen? Bueno, a ver, los cuartos de final de vuelta. Empezamos con el partido en la cancha del Akron. Ganó el conjunto del Guadalajara. Empezó el partido primero ganando los Chivas a los dos minutos había hecho gol Marín, pero estaba adelantado por prácticamente la cabeza. Si hubiera estado menos cabezón, bueno, no hubiera sido fuera de lugar. Y epa, no, su matraca también.
2: No,
5: pero bueno, también termina siendo un partido en el cual al minuto 74 hace el gol Santi Sandoval, 1-0. Y al 77 el 2-0. Con eso el Guadalajara ya se ponía con el favor de la tabla general y se metía a la siguiente ronda, a las semifinales. Tigres, un equipo que se dejó atacar, que jugó prácticamente todo el partido Chivas en el área de los Tigres, y Tigres queda fuera. Por cierto, pues André Pierre Guignac se supone que ya se va del conjunto de Tigres. Veremos si sigue su carrera o termina prácticamente por retirarse del fútbol.
2: Ahora Tigres le queda
5: la semifinales, la CONCACHAMPIONS, aunque te duela la pelota.
2: Nah.
5: Sí, le queda la final de CONCACHAMPIONS, que va a jugar Toluca contra el conjunto de Tigres en la cancha del Nemesio 10, así que bueno, queda todavía la final de CONCACHAMPIONS. Bueno, el conjunto de Cruz Azul en la cancha del Banorte recibía al Rojinegro, iba ganando por 3-2 en la eliminatoria. Y hay una jugada muy polémica dentro del área que parece penal a favor del Rojinegro. Exactamente después de esa jugada que le ponen la mano el balón a un jugador del conjunto en Cruz Azul, no van al VAR, no la checan, no hay penal. Después de esa jugada viene gol de Paradela, 1-0, y el partido se acabó. El conjunto de la máquina avanza por marcador de 4-2, y bueno, el conjunto de Cruz Azul estará en las semifinales, que por cierto, será el rival del Guadalajara. El partido de semifinales es Chivas contra Cruz Azul.
3: Ah, sí.
5: Y bueno, en teoría, ni en el Banorte, ni en el Akron, porque ya tiene que tomar los estadios la FIFA para la Copa del Mundo, así que tendrán que ser, me imagino yo, en Puebla, donde está jugando el conjunto de Cruz Azul en todo el torneo, y la vuelta sería en el Jalisco, en Guadalajara, para poder enfrentarse en esa semifinal. Bueno, el día de ayer, el conjunto de los Tuzos del Pachuca llevaba ventaja por 1-0 contra el equipo de el Toluca, el bicampeón del fútbol mexicano hasta el día de ayer. Y a los 10 minutos, un penal que para mí no es, lo terminan marcando a favor del conjunto de Pachuca. Ener Valencia lo hace el gol, el 1-0 a los 10 minutos, y después Kennedy a los 48 hace el 2-0 para prácticamente eliminar, matar al bicampeón, y bueno, pues al conjunto de Toluca dejarlo fuera. Y también, como decía el pelón, le queda la CONCACAF que va a enfrentar contra el conjunto de Tigres.
2: O sea, ¿no van a ser tricampeones los del Toluca?
5: ¿No te quedó claro que quedaron fuera? O sea, ¿cómo?
2: Porque para tricampeón.
5: ¿No te quedó claro que ya mataron al bicampeón? ¿No te quedó claro? Bueno. O sea, todavía tienes el descaro de festejar y poner ese himno, ¿de verdad?
2: Pero los del Toluca es que sí andaban muy hocicones. ¡Ay, que te van para el tricampeonato! Ya, bájenle, ya.
5: Pues no van a ser tricampeones.
2: Okay. Bueno. No, espérate, yo no sé mi final, falta Chivas.

0: Está bien, vamos.
1: Sí, exactamente. Vamos, bueno, Pumas contra América. Pumas contra América, partidazo y la mejor serie de los cuartos de final. La ida quedó 3-3, la vuelta quedó 3-3 y vamos contando por partes. Primero Duarte, a los 3 minutos, 1-0. A los 13 minutos, Nathan para el 2-0. A los 23, 3-0, Carrillo. ¿De verdad, Pumas? Tanto en la ida como en la vuelta los alcanzan. Es terrible lo de Pumas, no puede ser que los alcance América. Pero al minuto 30, Pato Salas hace el 3-1. Al 40, 3-2 de Zendejas de penal. Y al minuto 61, prácticamente, Zendejas otra vez el 3-3. Le quedaba media hora el conjunto de las Águilas del América para poderle dar vuelta al partido. Y al 87 hay un penal a favor del conjunto del América, que para mí no era penal. Me parece que si acaso tendría que haberse marcado juego peligroso. Pero bueno, se marca penal.
2: ¿Y el gol del chiquito
1: lo
2: qué?
1: Tiene.
2: ¿Y el gol del chiquito qué?
1: Bueno, pues está en fuera de lugar. Está en fuera de lugar, papá. Pero es fuera de lugar. Punto. Así es la regla, papá. Si vas a inventar tus reglas, haz tu propio deporte, tu propio mundial y todo. Pues, si no, vas a cantar las reglas.
2: Pero se ve que
3: no te la lengua.
2: Aparte, es el chiquito. No es un pie, es un piecito.
4: Es un bichito chiquito.
2: Si es un dedo, es un dedito.
1: ¿Cómo lo tiraría el chiquito? A ver, dime cómo lo tiraría el chiquito.
3: Ay, me da miedo.
1: Ahí me dices cómo. Bueno, a ver, lo termina fallando, le pega el palo y lo manda para afuera, así que eliminado a las Águilas del América.
4: ¡No!
1: O sea que Pumas va a jugar contra el conjunto de Pachuca en las semifinales, pero si el señor productor nos tiene, esa portería está maldita. Y se burlaban de Javier Hernández en la temporada pasada, porque ahí también tuvo un penal el Guadalajara con Chicharito para poder pasar al conjunto del Guadalajara, pero también lo hizo Henry. Tenemos el video, señor productor, no sé si lo tengamos por ahí.
2: Cáiganle.
1: Para que lo disfrute.
2: En arroba uno Marafeo, ahí vemos el pelón.
3: A ver.
2: Tiro del Chicharito que lo voló. Dice la portería maldita del CU y Henry Martin.
3: Ese Marco lo mueven, control remoto. muévelo.
2: Sí, güey, está conectado a un panel, feo. Exacto, ahí lo estamos viendo.
5: No, pero Henry Martin se lo atajaron.
2: Nunca lo tocó Keylor Navas.
3: No, se lo tajó el palo.
2: Fue en el mero poste, güey. Lo estrelló en el mero poste, lamentablemente. Mira, ¡pam!
3: Sí. ¡Wow!
2: Sí, lamentablemente.
3: Mira la cara de. Tenemos el audio del último penal que tiró el América.
6: Henry, tranquilo, tarjeta en mano.
2: Silbatazo.
6: Es penal para el América. Lo cobró con la tarjeta, señores.
7: Después de la revisión en mi cuenta bancaria, la decisión es penal para el América.
4: ¿Por qué?
2: ¿Cómo que lo compramos con tarjeta?
3: Después de la revisión en la cuenta bancaria, no en el bar.
2: A ver, y luego, además, Gabo, tenemos declaraciones de el que sí es tricampeón, André Jardiné.
1: A ver, ¿qué dijo?
2: Y jugó.
1: ¿Qué dijo Jardiné?
2: También, la cuarta final, que lamentablemente, bueno, pues ahí ganó el Toluca. Él dijo, mi trabajo aquí está en la mesa, lo que digan.
8: De más.
1: Venga.
8: Bien, vamos a ver. El cargo del entrenador de América es una silla siempre muy, muy pesada, donde siempre estás a servicio y, la verdad, al mando de...
2: No pasa nada, profe.
8: Del patrón y del presi. Aquí voy a estar en cuanto ellos me quisieren, en cuanto ellos pensaren que estoy a altura de este puesto, que no es nada fácil. Pero bien, hablar de esto ahora también no es exactamente el mejor momento.
2: No, profe, tranquilo, estamos contigo. Primero que se vaya, a baños.
1: No creo.
2: Necesitamos una reestructuración bien, pero no, el profe se queda.
4: Que se quede.
3: Ya dijo el pelón.
1: Yo creo que van a evaluar. A ver, hay tiempo porque viene la Copa del Mundo, porque viene situaciones que pueden arreglar, posiblemente algunos refuerzos. Entrando a Jardine, posiblemente ya se ve y se siente cansado de estar en América. Puede ser, pero bueno, pues habrá que esperar y evaluar el trabajo de Jardine y ya veremos si sigue el siguiente torneo. Hay tiempo para decidirlo, pero mira, ni 6 goles le ayudaron al América para pasar. Y de verdad, como dicen por acá, ni 6 goles, pero dicen por acá, te están diciendo mucho, pelón, la niña está triste. ¿Qué tiene la niña?
4: Las dos niñas, yo te acompaño en tu dolor, peloncito. Yo te acompaño, la verdad.
1: Y el Guadalajara está en semifinales, señores. En semifinales. Sin seleccionados, con lesionados, con todos, estamos en semifinales.
3: ¡Eso!
1: Aquí se
3: ahí se demuestra el amor.
1: Y yo festejo el triunfo de mi Chivas, sí, señor.
3: Eso.

0: Ahora.
1: Pues hay para la próxima. Hay para la próxima, pelón.
0: Final.
2: Está bien, Gabo.
0: Final Cruz Azul Pumas. Me gusta. Me gusta
1: para la final. Tú decides, cuál es la final. Sí, no, pues tú di.
2: Déjalo. Tú di.
1: Pues qué tiene. Con tal de que no esté Chivas, ¿no? Qué
0: bueno. ¿Dónde todo el americanismo te puede ir a decir?
2: No.
0: Algo sobre tu peinado, Gabo Sáenz. Por favor, dinos.
1: Sí. No, qué cosa. ¿A poco no? Viene nomás. Qué chulada, qué bárbaro. Bueno, en el ex, arroba Gabo Sáenz. En el Instagram, Gabo Sainz 1 y TikTok, los que me siguen los empiezo a seguir. Y en el Facebook, Gabo Sainz. ¿Y dónde más, mi querido?
2: En el Leo, OnlyFans, Bigfoot, 1.99 la suscripción.
3: Eso, Bigfoot. ¿Sí tiene? ¿Sí tiene
1: cuenta? Así es, viven al máximo, señores, viven al máximo. Y fuera la América.
0: Vende fotos, Lailita, del pie, nomás.
3: Del dedo gordo. Y anda facturando bien el Gabito.
0: 1.99, imagínate. Gabito.
3: ¿Qué mentalidad tan grande de tiburón tienes?
2: El dedo gordo de él es como mi manita entera.
3: ¡Qué gacho eres! ¡Cállate! ¡Te queremos, Grandísimo. Gabo!
0: A ver, comenten en YouTube, arroba bueno mala feo. ¿Debería el profe Jardiné retirarse?
2: ¿Largarse ya?
0: ¿O seguir al frente del América? ¿Ustedes
3: qué piensan?
2: Disfrutar de la vida.
0: Arroba bueno mala feo, YouTube, estamos en vivo ahorita. Leemos tus comentarios, ¿eh?

0: concentrada en el show, ¿ya ves? Ya ven lo que hacen.
1: Para que sonría.
0: Pero por lo menos fue un partidazo.
2: Que nos den una copa. Que repitan el penal. Que no lo tire Henry.
1: Y le pa.
2: Que lo tire Zendejas.
0: Ah, vergüenza.
1: ¿Cuántos más?

0: El gato está feliz.
1: Güey, minuto 85.
2: Penal para el América.
0: Y nada.
3: Y no lo falló. No, qué feo, qué feo.
1: Y Henry, la estrella en el poste. A ver, ¿debería André Jardiné retirarse del puesto de director técnico? El profe debería de retirarse. ¿Qué opina la gente en arroba bueno mala feo? YouTube, estamos en ese momento en vivo, donde ahí el carro pues no ha parado. Y está bien, está bien.
0: Dijo la Chayo.
1: Estamos aquí para ponerle el pecho a las balas. Dice Elvis. Dice, el coach de Pumas señaló al cielo porque dijo, fue justicia divina.
3: Ese penal.
1: Ese penal que, que se cobró al final. Dice Manuel, pelón. Ya cámbiate mejor y deja de irle a la América. No, ¿qué pasó? Al equipo de los penales.
0: Él quiere morir así.
1: Jamás. No podría irle a otro equipo, la neta.
3: Aunque pierdan. Es que cuando eres fan de Hueso Colorado, o sea, no importa, aunque no haya victorias, pues ni modo. Nena, digo, lloraditas.
0: Que le sigan viendo para tener de quién reírnos aquí en el mendigo show.
3: Dice, Laila, pero no. Ya suelta las lágrimas, pelón. Dice Javier Martínez. Dice,
1: pero no lo digas así de que. Aunque pierda. No.
3: Oye, te lo restregué, ¿no? Pues yo también le voy a la América, me duele, pero pues.
1: No perdimos. No perdimos,
3: a la pobrecita. La más inexperta en deportes, pero pues sí, le tengo que ir a ver, un equipo de América.
1: Dice Juan Ignacio, el América es bueno, la directiva es la que ocasiona todo. Exactamente. Y si no, revisen la historia de las Águilas del América. Yo estoy completamente de acuerdo. Siento que después del tricampeonato, no, deja tú, después del bicampeonato, se empezó a desmantelar el equipo. O sea, empezaron a vender jugadores y a exportarlos y todo el rollo, a moverle todo al profe Jardiné. Entonces, pues, ahora sí que se está haciendo. Y el bueno que quedaba, lesionado.
3: No, yo ¿qué digo fue que, eso? Fue, nos afectó eso.
1: Yo digo que con Malagón.
0: Ay, sí, no, nena, cálmate, estás igual que yo.
3: Ay, no, pero que se quiere ir entonces el entrenador, ¿qué onda?
1: Se quiere, bueno, no,
0: qué bueno.
1: No que se quiere ir, pero sí dijo, mi trabajo está ahí.
3: Wow.
1: ¿Qué pasó con Kim Moser?
2: Y si los pajaritos tuvieran motorcito, nada.
0: Que todo mal. Mi abuela tiene alas. Pelón. Es angelito.
1: Bueno.
2: El no hubiera ya no existe.
1: Ni Cruz Azul va a campeonar, ni Pumas, ni Chivas. Eso sí le digo, campeón Pachuca.
0: Ya lo dijo el pelón, ¿eh?
2: Pachuca.
1: Campeón Pachuca.
0: El Pachuca.
4: El Pachuca. El Pachuca.
1: Señores, vamos a regresar a continuación con experto en esoterismo,
3: sí.
1: José Isaías.
3: Oye, quien nos va a platicar la magia de usar anillos. ¿Ustedes usan anillos? A ver, déjenme ver sus manos.
0: ¿Uso
3: no,
0: el dedo?
3: Yo tampoco.
1: No,
3: no. ¡Anillos! ¡Anillos!
1: Los solteros no usamos anillos.
0: ¿Para qué?
3: ¡Ay, cámate, por favor! Sargento, te van a hablar. Ya te está marcando la línea. Oigan, sí, ya regresamos con el esoterista José Isaías, que nos va a platicar precisamente acerca de esta magia de usar anillos.
0: En cada dedito,
3: información. Bien importante.
2: Laila, ¿por qué no anda anillo?
3: Mira, la verdad, soy la más descuidada y lo he perdido dos veces. ¿Y por qué nadie me cree? No, de
0: perdido
3: verdad.
0: De verdad.
3: Perdido, sí.
0: Pero me has perdido el anillo.
2: Los tres casados y los tres sin anillo. Expliquen.
1: En la radio un cochinero.
0: ¿Y lo has encontrado, no?
2: ¡Ey, compita!
3: No, güey, o sea, fueron dos.
1: Oigan. Y cáguenle en arroba bueno mala feo YouTube, porque también allá les vamos a platicar y les vamos a presentar contenido exclusivo, por ejemplo,
0: de la NASA.
1: ¿Qué hicimos el fin de semana con nuestras jefitas? Y Laila la nena, nuestra invitada especial el día de hoy, nos va a presentar a su madrecita.
3: Sí, a mi mamita.
1: Muy guapa.
3: Muchas gracias, muchachos.
0: En persona, preséntamela.
3: Está casada con mi papá,
0: compa.
3: Gracias.
0: Oye,
3: todo
0: compa.
3: Bien. Todo bien.
1: ¿Y tu papá sabe pelear?
3: ¿Por qué? Mi papá es un tipazo.
4: No es por presumir, pero yo tuve con el bueno, la mala y el feo en la mañana.
5: Se dice YouTube.
1: Ya sé.
5: Duh. Ah, y por cierto, ahorita mismo velos en vivo por YouTube. Búscanos como Bueno, Mala, Feo.
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0: Vamos a regresar con amigo de la casa, esoterista, José Isaías, a continuación. ¿Qué le vamos a preguntar, Raelita?
1: Le vamos a preguntar, muchachos, acerca de la magia de usar el anillo.
2: Que ¿magia? Veo...
1: Sí, dicen que magia? Es algo poderoso, cuando utilizamos el anillo.
3: Porque hay se poderes, ríen. Dicen que hay poderes.
1: A ver, ninguno de los tres traemos anillos, por eso no somos poderosos. Nos falta eso.
0: Necesito poquita magia tuya.
3: Ay, ¿quieres el anillo? Ay, depende con qué dedo. Hijo.
0: Hay que usar ese anillito.
3: Enséñame el dedo.
1: ¡Ay, cochinos!
3: Mira, Laila.
1: Les estorbo, ¿verdad?
0: El que tiene.
1: Les estorbo.
0: El que tiene la mano.
1: Muy bien. Gracias por especificar, ¿ok? Gracias.
0: A ver, cáiganle. Estamos en vivo en @1manafeo en YouTube. También para que veas todos los tipos de anillos y todo el rollo. Ay, conéctate con nosotros y para que también saludes a Lailita, la nena. Ahorita nos va a presentar a su mami más adelantito y la señora. Muy guapa.
1: Gracias.
0: Muy
1: muchas gracias.
0: Muy conservada.
1: Hermosa, que la amo mucho. La wow. Gracias.
0: Muy bien.

0: los amigos de la casa, cáile a YouTube, arroba Bueno Malo Feo. Estamos en vivo también para que los saludes por allá y veas todos los tipos de anillos que nos va a hablar de hoy. El compita José Isaías. ¿Qué onda, José? ¿Cómo estás? Bienvenido. Josecito.
1: Hola, muy buenos días. ¿Cómo están? ¿Cómo están ahí los tres? Bienvenida. Primera vez que charlo aquí con la nena.
2: Ay. Y bueno, es un placer también estar con ella. Qué gusto, mi querido José Isaías. Y que justamente nos vas a platicar acerca de la magia de usar anillos, porque tienen un tipo de poder. A ver, por favor, platícanos.
1: Sí, mira, el poder es en cada dedo de la mano. Dependiendo de cada dedo de la mano es el poder que tenemos para poder expresar o ser algún cambio en nuestra personalidad. Pero ahorita les vamos a decir cuál significa en cada dedo ponerte un anillo, el que sea.
0: ¿Qué?
1: En qué nos puede beneficiar y en qué nos puede ayudar a cambiar nuestra personalidad.
0: Como oye, José, y estamos hablando de cualquier tipo de anillo, o por ejemplo, puede ser el anillo de matrimonio, anillos que te regalan, son anillos de piedra. ¿De qué tipo de anillos estamos hablando aquí?
1: El anillito. Cualquier tipo de anillo, les vamos a explicar ahorita rápido. Cada dedo de la mano pertenece a un planeta. De acuerdo a eso, tienes que intencionar el anillo que vas a usar en cada dedo, y por eso ahorita van a ver por qué cuando estamos comprometidos o cuando están comprometidas, casados o casadas, usan el dedo, el anillo en el dedo anular. Pero ahorita vamos a platicar de eso.
0: Adelante, miren, pues venga de ahí.
1: Vamos a comenzar con el dedo pulgar, que es el dedo gordo que le llamamos nosotros. Ustedes van a ver a muchas personas que usan su anillo ahí. ¿Han visto o no?
2: Yo sí he visto.
0: Yo he visto rockeros más que nada, hippies.
2: Es cierto. O por moda, así.
1: Ok.
3: Yo no.
1: La persona que lo usa ahí es de independencia, personas que quieren tener fuerza personal y personas que quieren aumentar su vitalidad o su energía. Entonces, personas que ustedes vean con el anillo en el dedo pulgar, que este pertenece al planeta Venus, este es para independencia. Una persona independiente que quiere estar libre, que quiere aumentar su energía, que quiere andar con su fuerza vital diaria elevada, traten de ponerse un anillo en el dedo pulgar. No es moda. Óiganme bien lo que les digo. La gente que sabe esto lo usa con un propósito.
0: Con razón he visto famosos, músicos, te digo, gente también que, no sé, se suben a los escenarios y todo eso. Entonces es más que nada así como que para
3: imponer.
0: Para imponer o para sentirse así perrón.
1: Exactamente, para aumentar la energía vital y la independencia, ya saben. De hecho, lo van a ver mucho en artistas que quieren independizarse o quieren ser solistas o quieren grabar canciones como solistas, van a usar el anillo en el dedo pulgar si es que ellos saben de este significado.
0: Perfecto. Ahora, si yo
1: ahora nos vamos con el dedo índice.
0: Y me quiero divorciar, ¿me lo pongo ahí también, José, o cómo?
1: Sin intención.
0: ¿Qué significa eso?
1: Pelón, que no lo veo contigo. ¿Eh? No lo veo contigo eso, pero para las gentes que preguntan, sí, intencionan el anillo y se lo empiezan a poner en la mano.
3: No lo ves contigo.
1: Y eso es independencia.
0: Muy bien, perfecto. Mira,
2: no les des ideas, José, por favor.
3: Pobrecito.
1: No, ideas no. Bueno, ahora nos vamos con el dedo índice, que es el con el que apuntamos. Este dedo índice nos habla para lo que viene siendo pertenece al planeta Júpiter, ¿ok? Y este es con el que apuntamos y hay mucha gente que también lo utiliza ahí, y esto es para poder tener poder, liderazgo y autoridad, ¿ok? Éxito laboral y crecimiento económico. Hay gente que quiere dar una conferencia, que quiere dar pláticas, pero son muy nerviosos, tienen miedo a salir a platicar o exponer en juntas. Traten de ponerse un anillo en el dedo índice para que tengan ese poder de liderazgo y de autoridad.
3: ¿Y cuenta, ya lo sabían o no? ¿Cuenta el material de lo que está fabricado? ¿No?
1: No cuenta, o sea, aquí nada más es el anillo. No importa si es plata, oro, madera, ya ven que andan ahorita. O hay veces que también están muy de moda. Aquí nada más, acuérdense que nuestro cuerpo es energía. Cada parte del cuerpo corresponde a un planeta y tiene energía, y por eso en la mano. No sé si han visto que hacen reflexología, que apuntan en la mano, porque corresponden a un órgano del cuerpo. Entonces, por eso están dando a cada planeta.
0: Y también importa cuál mano, si la derecha o la izquierda, o ahorita hablamos de eso, o cómo.
1: Ahorita, si quieres, ahorita hablamos de eso, preferentemente se usan en la mano, cualquier mano, pero intencionando el anillo. Le vamos a dar la orden al anillo para que va a trabajar para nosotros.
3: Adiós.
1: La otra es El dedo medio pertenece al planeta Saturno.
0: El grosero.
1: Es el de medio, el grosero de la mano. Y esto es, mucha gente van a ver que lo traen en lo que viene siendo aquí en el dedo, como los ven las personas que están en YouTube. Y este dedo es para favorecer, es protección, disciplina, estabilidad y madurez espiritual, ¿ok? La gente lo usa como tu servidor para cortar malas energías. Cuando yo sé que voy a ir a un lugar donde hay personas que no me quieren o que ahí van a estar energías no muy favorables, trato de usar mi anillo en el dedo medio,
0: ¿okay? Muy bien. Y solo bloquea, como dices tú, malas energías, o podría bloquear también una posible buena energía, tal vez.
1: No, nada más malas energías.
0: Ok.
1: Malas energías. Las buenas no las bloquea, las recibe. Okay. Y bueno, aquí vamos con el dedo que todo mundo pregunta: ¿por qué se usa en el dedo el anular lo que viene siendo el del matrimonio? Uh-huh. Este corresponde al sol y este está relacionado mucho con la felicidad, con el amor, con la creatividad y también con la relación con la fama. Por eso van a ver que muchos artistas no nomás usan el anillo de compromiso, sino usan otro tipo de anillos. ¿Por qué? Porque quieren sobresalir. De hecho, fíjense, y muchos artistas o cantantes, cuando dan ruedas de prensa, no usan el de matrimonio, usan un diferente anillo, y es para traer lo que viene siendo la fama en ese momento que van a hacer.
3: Yo lo uso en la calavera que tengo. Lo uso en los escenarios, en cada dedo me pongo el Illuminati en uno y la calavera en otro.
2: O el Illuminati.
3: No, me lo regalaron.
2: Tiene que ser un anillo muy...
1: Y eso es para la fama.
0: Para la fama.
2: José, ¿tiene que ser un anillo muy peculiar o muy específico?
4: No le funciona.
1: Especial para ti, peculiar para ti. Por ejemplo, el feo nos dice, nos está describiendo el suyo, es muy peculiar. Tú a lo mejor vas a encontrar uno que dice, le tengo cariño, me gusta mucho para usarlo en este dedo, entonces...
2: Pero funciona de igual manera.
1: Pasa lo que
2: Okay.
1: Y de igual manera, totalmente.
3: Use el anillo.
1: Y mucho para compromiso. Gente que se compromete con carreras, con trabajos, con la pareja, ya sabemos que lo usamos ahí.
2: Oh, wow. ¿Okay?
1: Y el último es el dedo meñique, que también hay gente que lo hace. El dedo meñique pertenece a Mercurio, el dedo chiquito. Este ayuda mucho a la comunicación y a las ventas. Óiganme bien lo que digo, comunicación y ventas. Gente que no puede expresarse, que les cuesta mucho hablar en público o hablar con la pareja, o que van a hablar un tema o una plática importante, pero que quieren saberse expresar muy bien, traten de usar un anillo en el dedo meñique. Y esto es muy popular en comerciantes, en personas que quieren convencer a las otras personas, y personas que trabajan en público, en el dedo meñique.
0: Perfecto. ¿Cómo ven? Oye, muy interesante todo esto.
2: Sí.
0: Ahora, hablemos también de las manos, o sea, izquierda, derecha. ¿Es lo mismo?
1: Sí, bueno.
0: ¿O cómo?
1: En cuestiones de anillos es lo mismo, pero basándonos en... Porque mucha gente nos pregunta, cuando se compran sus protecciones, en qué mano deben de usar la pulsera de protección y en qué mano deben de poner otro tipo de pulseras. Recordemos que la mano izquierda es la receptiva. Aquí es donde nosotros nos debemos de poner pulseras de protección en la mano izquierda.
0: Muy bien.
1: Y la mano derecha es la que da, la que pasa. Por ejemplo, cuando dice uno, vamos a dar energía, se capta con la mano izquierda la energía del sol y se pone la mano derecha en la persona o en los artículos que vamos a consagrar. Entonces, casi siempre procuren de usar sus pulseras de protección de cuarzos en la mano izquierda cuando son receptivas, y cuando van a dar, póngansela en la mano derecha. Por ejemplo, la amatista, que es transformadora, la piedra que transmite o que transmuta, va en la mano izquierda. Si quieren recibir y dar dinero, pónganse en la mano derecha. Entonces, nada más recuerden, izquierda receptiva y mano derecha donadora.
2: Okay.
3: Ay, güey, a mí me regalan muchos anillos y brazaletes, pero en forma de calaveras.
0: ¿Por qué será eso, Feito?
3: ¿Qué será?
1: No, pero a ti te gustan mucho las calaveras, ¿cierto?
3: Machín, que me estaré acostumbrando que ya me voy a morir.
2: No, por favor.
3: ¿Qué pedo?
2: Más allá del accesorio, de la moda, entonces tiene un significado bastante profundo, ¿no?
0: Ahora, hay algo...
1: Sí, aquí lo importante...
0: Perdón, José. ¿Hay algo malo que podamos hacer a la hora de ponernos un anillo, tal vez?
1: No, cosa negativa no trae nada negativo, no, el ponerlo.
0: Estamos haciendo,
1: pero
0: algo
1: sí es
0: mal.
1: Importante que, ajá, si vas a ponerte un anillo y quieres que tenga estos beneficios para ti, entonces tú lo tienes que decretar y decir, bueno, ahora que voy a usar este anillo el día de hoy, quiero que se me abra la comunicación, la plática, y ya te lo pones. No por el ponerte anillos va a darse el efecto. Siempre hay que tener la intención, o tenemos que intencionar cualquier cosa, porque si no, todas las personas que usaran en diferente anillo tuvieran estos beneficios y no había problemas. No, el chiste es que si quieres este tipo de beneficios del que hablamos con el anillo, tienes que tú decretarlo, tienes tú que decir la intención de que lo voy a usar ahora en este dedo para que te den los beneficios.
3: Wow. Y a ver, pelo, no es nada malo ponerse el anillo. Préstame el anillo, no seas.
2: Y al rato todos eran anillados.
0: ¿El de piel?
5: Josécito, aquí hay tres casados y los tres no andan anillo. ¿Qué significa eso?
3: No, los cuatro, aquí no hay gente con anillo.
2: A ver, Panchito sí lo trae.
5: A ver, ¿qué significa que los casados no quieren andar anillo,
3: sí lo trae,
5: José?
3: Pero tres casados.
1: No, no quieren demostrar que tienen compromiso.
3: ¡Hola, Laila!
2: Se me han perdido, José.
0: Yo soy alérgico.
2: ¿Sí? ¿De verdad?
3: Yo también.
2: Al anillo del feo.
1: Para todos los materiales.
0: A mi vieja soy alérgico.
1: Los materiales alérgicos.
0: No, nomás a mi vieja la sargento. Me da como comezón. Así. Oye, José, ¿dónde la gente te puede seguir en redes sociales? Llamarte para una consulta, por favor.
1: Bueno, en todas las redes sociales, José Isaías Esoterista, y para una consulta al teléfono 888-736-5556. Se los repito, 888-736-5556. Y el jueves hay un buen tema.
3: ¿De
1: que
3: qué?
1: Me han pedido mucho, que vamos a ir vamos a hablar de las predicciones de acuerdo a la revista de la portada Economist, que las hemos estado dando desde enero. Muchas personas me siguieron, se han cumplido mes a mes. ¿Y? Vamos a ver qué nos espera para los próximos meses. ¿Qué? Y también vamos a hablar del virus que anda por ahí, cómo nos va a ir.
0: Eso, José Isaías con nosotros. No te lo vayas, Joselito, para, por favor, irnos a YouTube y también ahí que la gente te haga preguntas, ¿sale?
1: Claro.
0: Eso, cáiganle, YouTube @ bueno mala feo.
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0: Estamos en vivo, YouTube. Suscríbete, llegando a los 135 mil seguidores, que ya nos falta nada. Nos vamos a aventar una cascarita con todos ustedes.
2: ¿En serio?
0: Sí.
3: Una
2: cascarita
3: de naranja.
2: Ay, whatever. Una cascarita de fútbol, ¿no?
0: Sí, de fútbol. Yeah.
3: ¿Tú quieres participar?
2: Yo los guacho de afuera.
3: Yo voy a ser porrista.
2: Ándale, exactamente. Ahí los apoyo de porrista.
0: Sí, güey, yo no. Imagínate, con tu faldita feo.
2: ¡Ah, tú!

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1: ¿Qué tal? Muy buenos días. Les saluda Eli Venegas y este es el breve informativo del bueno, la mala y el feo. Trump difunde imagen creada con inteligencia artificial advirtiendo el futuro que le guarda a decenas de barcos iraníes. A través de la plataforma Truth Social, el presidente Donald Trump compartió una imagen creada con ayuda de inteligencia artificial indicando el destino que le espera a los barcos iraníes utilizados para mantener bloqueado el estrecho de Hormuz. Desde que Estados Unidos se declaró la guerra a Irán ante su negativa de poner fin a su programa de enriquecimiento de uranio orientado a fabricar bombas nucleares, en represalia, la República Islámica optó por cerrarle el paso a cualquier embarcación detectada en la parte de mar sobre la cual ejerce su soberanía. John Fetterman se lanza contra sus compañeros demócratas por criticar a Donald Trump. De nueva cuenta, John Fetterman, senador de Pensilvania, reprendió severamente a sus compañeros demócratas por enfocarse en lanzar descalificaciones hacia las políticas del presidente Donald Trump en lugar de elaborar propuestas que los ayude a recuperar el voto de la ciudadanía. Durante su participación en el programa de televisión Real Time with Bill Maher, el controversial legislador, a quienes varios demócratas consideran un republicano de closet, definió como excesiva la estrategia orquestada por su partido al recurrir a mensajes anti-Trump. Arrestan a mujer en Indiana acusada de abandonar a sus hijos en una casa llena de basura y moho. Una mujer identificada como Ashley Rogers, de 42 años de edad, fue arrestada en la ciudad de Fort Wayne, Indiana, después de que agentes policiales encontraran a sus tres hijos viviendo en condiciones extremas de insalubridad dentro de una vivienda presuntamente cubierta de moho negro, heces de animales y basura acumulada. De acuerdo con documentos judiciales citados por el Daily Mail, los hechos ocurrieron el 30 de abril, cuando oficiales acudieron al domicilio tras recibir un reporte relacionado con una menor que amenazaba con hacerse daño. Hasta aquí llegamos con el breve informativo del bueno, la mala y el feo. Les informó Eli Venegas en redes sociales. Eli Venegas Radio, buen día.
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2: Enseguida volvemos con esto. 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
3: Señores, vamos a regresar a continuación platicando sobre qué onda con el matrimonio.
4: ¿Qué onda con el matrimonio?
3: Debería de ser renovable. ¿Ilegal? Imagínate un matrimonio renovable. No sé, por ejemplo.
4: Toda madre, cada 5 años,
3: cada 2 años.
4: Cada 2 años.
3: Cada 5 años que tuvieras que renovar votos. Estaría padre, ¿no? ¿Qué dice una psicóloga al respecto?
5: Que por cierto, ahorita nos vamos a enlazar con nuestra bella Sandy Caldera justamente para que aborde sobre este tema. Estaría muy padre.
3: ¿A ti te gustaría, Laila?
5: A mí me encantaría, sí.
3: ¿Cuántos años de casada llevas?
5: 16.
3: 16. Entonces imagínate, cada 5 años.
4: Cada tres renovarlo.
3: Te tocaría renovar y si por ejemplo tu marido dice, no, gracias.
5: Bye bye, pues bye. ¿Se bye? Si él elige eso, pues ya es su decisión. Uno tiene que creerse, amigos. Si no nos queremos nosotros mismos, pues imagínate cómo nos van a creer los demás.
6: Eso estaría bueno para que le echen ganas. También. Porque luego se dejan ir.
4: Por los dos lados.
6: Y no se cuidan.
4: Que le echen ganas por los dos lados.
3: Ahorita regresamos. ¿Qué dice una psicóloga experta? Ya regresamos. Cáiganle a YouTube. En este momento estamos completamente en vivo. Y tenemos a invitada especial, Laila la Nena, con nosotros.
5: Gracias, muchachos.
3: Que ahorita nos va ya a presentar a su mami ahí en YouTube.
5: Sí,
3: ayer
5: celebré el Día de la Madre. Bueno, todo este fin de semana.
4: Qué chula la güerita de tu mami.
5: Muchas gracias, muchas gracias.
3: ¿Instagram de tu mami?
5: No.
3: Ah, no.
5: Nel Pastel, ¿no?
3: Arroba bueno malo feo,
4: ¿eh? ¿Tiene Facebook?
2: Dicen que tenemos más de 100,000 en YouTube solo por Pau. ¡Correcto! Pero métete tú también y mírala en vivo en YouTube. Bueno, mala, feo. Porque si medio país ya anda ahí perdiendo el tiempo, ¿qué esperas tú?
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1: A ver, chavos, vamos a regresar a continuación con experta psicóloga Sandy Caldera para preguntarle, ¿será que un matrimonio renovable...
2: ojalá.
1: ¿Funcionaría mejor?
2: Sí.
1: O sea, estamos hablando de sí, un matrimonio que se renueve cada, digamos, 5 años.
3: Yo creo que sí. Yo creo realmente, definitivamente, que puede ayudar como que a reencontrarse emocionalmente, a que le echen más ganas. Claro, a que se vuelvan a enamorar. Sí, esas pausas yo creo que sí, se ayudan mucho.
1: A ver, regresamos con psicóloga Sandy Caldera y estamos en vivo a través de YouTube @bueno malo feo. Cáele por allá, ¿eh?

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5: Vamos a recibir con nosotros a psicóloga experta. Tenemos a Sandy Calderas.
6: Hola, Sandy, bienvenida. ¿Cómo estás?
7: Buenos días, familia hermosa. ¿Cómo están?
5: Muy bien. Ay, bien. Qué gusto saludarte, Sandy. Oye, con un tema muy interesante. Digo, tenemos aquí a compañera Laila la Nena.
8: Aquí ando de nueva cuenta, mi Sandy hermosa, ¿eh?
7: Todo, nena, bienvenida como siempre.
8: De colada, mi vida. Oye, y platícanos, mi Sandy, porque están proponiendo matrimonios renovables de cada 2 o 5 años. ¿Tú cómo lo ves como psicóloga en experta?
7: Ok, antes que nada, déjeme pongo el zapato antes de espinarme, ¿ok? Soy una mujer divorciada, y porque luego me van a tirar, yo sé. Soy una psicóloga, pero soy una mujer divorciada y te voy a explicar qué pasa aquí, ¿ok?
9: A ver.
7: Yo sí creo, aún como mujer divorciada, que el matrimonio debe ser para siempre. Y como psicóloga, creo que el matrimonio debe ser para siempre. ¿Por qué? Porque eso le da una estabilidad a la vida humana, le da una estabilidad a los hijos y le da una estabilidad a la sociedad. Ahora, escuchen. El problema no es el matrimonio, es la gente que no sostiene sus para siempre. El problema es la gente que es capaz de romper sus promesas y que no son capaces de trascender la rutina, que lo quieren cambiar a uno como cambiar de calcetas o como cambiar de zapatos, y pues claro que eso no es tolerable. Entonces ahí es donde el para siempre deja de existir. Pero mucho ojo, no porque el matrimonio no pueda ser para siempre, no, porque tu capacidad de cumplir promesas y tu capacidad de involucrarte es lo que estoy infiriendo para que no lo logremos.
8: Totalmente. Ya nadie quiere compromiso en pocas. Bueno, muchos. Ya nadie quiere comprometerse.
5: Oye, Sandy, ¿para qué? Yo creo que estaría bien un matrimonio renovable, porque estamos hablando de que, mira, no sé, se expira en
9: 2 años. 3.
5: Yo digo que los primeros años, sí sean los primeros 3 contratos, sean de 2 años.
9: Sí, sí.
8: Ya imponiendo acá la idea, ¿no?
5: Me gustaría.
7: A ver, pero pregunta,
5: me gustaría también que si el América va perdiendo, penales hasta que vayamos ganando.
7: Exacto.
5: Me gustaría.
7: Okay. Es que, a ver, lo que pasa es que nosotros como seres humanos estamos tratando de basarnos en la novedad. Estamos basándonos en que sienta bonito las mariposas, en la adrenalina. ¿Y dónde queda la oxitocina, el amor, el apego? ¿Sí? ¿Dónde queda el... te voy a cuidar y me voy a cuidarte el alma y voy a cuidar la mía? ¿Dónde queda la lealtad?
9: Ya se pasó.
8: No, lamentablemente se ha perdido mucho en esos tiempos, mi Sandy.
5: No, o muchas personas también ya lo capturan a uno, ya tienen al muñeco. Ahí junto.
8: Al muñeco, ay,
5: bueno, ¿qué te puedo decir? Ya
9: lo abusan, lo usan.
5: Claro, y están así de que, ahora sí, papi, ahora le va a hacer lo que Dios quiera.
7: Mira, yo te voy a ser sincera, la confianza sí mata el amor. Es decir, la confianza negativa, ¿ok?
8: Sí.
7: Me confío, ya me casé, ya atrapé, ya me descuido en todos los aspectos, físico, emocional, sensual, todo.
9: Ese es el punto.
7: Pero ese es el problema de hombres y mujeres. Ahora, ¿por qué debería ser al revés? Yo digo, todos los problemas deberían darse en el noviazgo, para que en el matrimonio cuides a esa persona que te va a elegir todos los días.
8: Claro, es una decisión. No, es una decisión.
9: No sacan las uñas hasta después de casado.
5: Exacto.
9: Sí,
5: exacto.
9: Ahora sí, hijo.
5: Y hasta dicen, ya firmaste, ya te fregaste.
7: Y fíjate, yo lo veo al revés, pelón. Yo lo veo desde el punto de vista de que la firma simplemente, valga la redundancia, confirma lo que tú y yo hemos ido construyendo desde antes. Por eso para mí las relaciones humanas están basadas en 3 cosas. Una, la honestidad. Eso es algo para mí brutalmente importante. 2, el respeto. Y la tercera y muy importante, escuche, la lealtad y abnegación. ¿Qué quiere decir abnegación?
9: Es eso. A ver.
7: Yo me niego a la posibilidad de explorar nuevas personas. ¿Por qué? Porque te elijo, descubro que no eres perfecto, pero eres perfecto o perfecta

0: para mí. Eres lo que yo quiero, anhelo y necesito para mí. Uh-huh. Y cuando hay algo que trabajar, lo trabajamos en lugar de tirar juntos la relación, ¿sabes?
1: El amor verdadero es elegirse todos los días, ¿no? Es una decisión, Sandy.
0: El amor verdadero es una decisión. Quítense que es un sentimiento. No.
1: Decisión, pelón.
2: Sí. Una decisión.
0: Es una decisión. ¿Por qué?
1: Diario tienes que amar a Sandy, elegirla.
0: Te huelen las patrullas, ya engordaste, pero lo puedes cambiar.
1: Claro.
0: Oye, esto lo podemos negociar. No me gusta que seas tan grosera. No me gusta que lo podemos negociar. Pero ¿qué crees? El que tú estés bien y el que yo esté bien y que tengamos una, escúchenme esta palabra tan bella,
2: a ver,
0: una familia y un hogar.
3: Estoy de acuerdo con lo que dijo la nena y la psicóloga Sandy Caldera, que el amor es una decisión diaria.
1: Siempre.
3: Oh, sí, decisión de compartir el amor con varias.
1: Es hermoso.
4: No lo escuchen.
0: Primera vez dije Andrés Maldonado.
1: Yo también.
4: Oye, Sandy, ¿dónde la gente te sigue en redes sociales? ¿Te pueden llamar para una consulta, por favor?
0: Por supuesto, estoy como Sandy Caldera en todas las redes sociales. 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Y obviamente, déjeme decir esta última frase. El para siempre no existe hasta que existen personas que son capaces de que existe ese para siempre.
4: ¡Ay, qué bonito!
1: ¡Qué hermosa palabra!
4: Gracias, Sandy, te queremos.
1: Ay, te queremos.
4: Ver, pregunta para toda la bandera que está en el YouTube. Conéctense, @BuenoMalaFeo. ¿Ustedes qué opinan de que el matrimonio llegue a ser renovable?
3: ¡Ay, qué
4: ¿sí
3: bueno, ojalá!
4: ¿O no?
3: ¡Sí!
4: @BuenoMalaFeo, estamos en vivo en YouTube. Ahí vamos a leer tus comentarios, ¿eh?
3: ¡Qué hermosura!
4: Yo digo que sí, güey, sería bien bonito.

0: ¿El matrimonio renovable, sí o no? Conéctense en YouTube, arroba bueno mala feo, estamos completamente en vivo. ¿Ustedes qué opinan? Yo digo que sí. Los primeros, digamos, dos contratos, para no estirarlo tanto.
1: Y tú con la
0: las primeras dos
1: también.
0: Renovaciones que sean de,
1: no
0: de,
1: me digas.
0: De dos años.
1: De dos años. Ah, no, muy poquito, dos años. Cada dos cinco años, años.
0: Dos años. La tercera ya se convierte de cinco. Vuelvas, espérame. La tercera de tres.
1: No.
0: Y luego.
1: No, no, ya se fueron por otro cinco. Lado. Okay, ya bien. Se fueron por otro lado.
0: Con la cláusula.
1: Ya lo dijo en YouTube.
0: Con la cláusula de lo que se construya, lo mío es mío y lo tuyo es tuyo.
1: Se supone que trabajaron en equipo para eso.
0: Nos vamos.
1: No, ni más. Son unos montoneros.
0: Nos
1: de lo
0: vamos
1: peor.
0: Con lo nuestro. No. A ver, pero ¿qué opina la bandera en YouTube? Arroba bueno mala feo. Los sí. leemos por ahí. ¿A ti qué te parece, Laila?
1: A mí me gustaría, por ejemplo, si lo veo desde esa perspectiva, pero para un matrimonio más fuerte, sólido, y para que se encienda más la llama y la pasión, ajá. unos cinco años. Porque
0: cada
1: ayuda,
0: cinco años.
1: Te ayuda, es como que un coco wash de decir, a ver, espérame, la estoy regando en esto, oye, ponte las pilas, trabaja en equipo y todo, y es como que va. Lo veo de la manera positiva.
0: Dice,
1: ¿por qué se ríen?
0: Dice la güerita, jamás me enfadaría de él.
1: Bien,
0: con él para
1: bien,
0: siempre.
1: Güerita, muy bien.
0: Muy bien, ¿viste? Ahora, está bien la güerita, pero hay que preguntarle a él, al vato, ¿no?
1: Pues.
0: Si quisiera renovar.
1: Sí, yo creo que es recíproco.
0: Y esa es otra cláusula. O sea, solo se toma uno para no firmar el contrato y no hay contrato. Okay. Dice Mercedes, no hay renovación. Dice, a mí me la quiso aplicar, dijo Mercedes. A mí me la quiso aplicar mi ex.
1: ¿Y se la gané?
0: Y se la gané.
1: Órale. Dice, no, no, no, dar la oportunidad a la que sigue, dice claro, Samuel. Hola. Mendoza.
0: Dice Samuel, dice, no, no, no, pues. hay que darle oportunidad a la que sí. Está bien, por eso es de que no se firma el contrato. Dice Aurora, qué bueno fuera, el único problema fueran los hijos, ¿por qué? Yo no veo ningún problema con los hijos. Sí, dijo, sí, así hay muchas personas que no se quieren hacer cargo de ellos. Imagínate si los padres fueran renovables. No, no, no, es
1: pero
0: que...
1: hay...
0: O sea, te vas a divorciar de tu esposa, más no de tus hijos.
1: Correctamente, ¿no?
0: O sea, todo... ya no quiero renovar. ¿Qué va a pasar con el perrito?
1: Sí. O sea, la pareja es una cosa y los hijos son otra, definitivamente.
0: ¿Qué va a pasar con los hijos?
1: Sí.
0: A ver...
1: Llegan al acuerdo.
0: Los carros, ya dijimos que todo lo mío era mío. Mira, Edgar, estoy de acuerdo con el pelón. Bien, Edgar, tú sí sabes. O sea, renovable, porque mira, lo que pasa es que al principio cuando comienza un matrimonio... sí le echan muchas ganitas. Pero luego, sí o no,
2: sacan las
0: uñas. Ya nomás firmas y como que va bajando.
1: No, y conforme pasan los años caes en la rutina.
2: No, y roncan
1: te expones
2: un
1: a eso.
0: Aparte.
2: Roncan es no.
1: Tú sí. eres el que ronca, Feito.
2: Ajá, ya
1: está. Ya te escuché ahorita,
2: la chela le hace. Como sprinkler.
1: Ay,
2: como
1: yo
2: regador.
1: Creo que cuando te casas con la persona correcta, realmente, aunque renueves o no renueves,
2: nunca
1: o sea,
2: va a existir la correcta.
1: Bueno, o sea, pero es decisión diaria, elegir a esa
0: persona.
1: Eso
0: crees.

0: Chavos, más adelante vamos a regresar platicando sobre lo que sucedió este fin de semana con un avión. El avión iba despegando.
1: ¿Qué pasó?
0: Casi fallecen todos los los tripulantes.
2: Adiós.
0: Más de 200 personas. ¿Qué fue lo que pasó? El avión, dicen que el despegue y el aterrizaje es de lo más peligroso.
3: Dios mío, sí, claro.
0: Y pasó lo impensable.
3: ¡Ay, no! ¡Qué miedo!
0: Tenemos video. ¿Qué fue lo que pasó? Conéctense en YouTube, arroba bueno mala feo. Ahorita lo vamos a platicar todo enseguidita. Y además también se viene el OOTD.
2: ¡Ay, de la nena!
0: De nuestra invitada Laila la nena.
3: ¿Qué ando muy ejecutiva? Dice por acá mi amigo el feito.
2: Asesina ejecutiva.
3: Asesina
2: como
3: ejecutiva. Para una película me gustó ese titular.
2: Con ese vestido mata.
0: Es la 006.
2: Anda Amazona.
0: O la 005. ¿Tu número favorito cuál es?
3: Es el 9.
0: 0069.
3: 6, ¿por qué 6?
2: Porque era la 6, como dijo el pelón.
0: No.
2: Tú le agregaste el 9.
0: No es 0. Qué raro.
3: Se lo cambió.
2: Ese es asesinato.
3: Ya, feito. Compórtate, por favor.
0: YouTube, arroba bueno malo feo.
3: Está
2: muy persinado.
4: Hoy sí se puso mi color favorito.
5: Al ratito.
4: ¡Ay, güey! Me cachaste comentándole al en vivo del bueno, la mala y el feo en YouTube. ¡Pélate para allá! Y mira lo que acabo de ver.
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0: Chavos, se enteraron del vuelo. Más de 200 personas corrieron peligro, casi fallecen.
1: Ay, no.
2: ¿Qué de qué o qué?
0: En el despegue del avión. Dicen que el despegue de un avión y el aterrizaje es lo más peligroso.
1: Ah, no, sí, claro.
3: Porque es una corta elevación donde no puedes manipular mucho.
1: Sí, güey. Y luego van a toda velocidad también,
0: es
1: ¿no?
0: Que le tienen que meter machina a la velocidad.
1: El turbo.
0: Para
1: que se eleve.
0: Pues resulta que chocó el avión con algo.
1: No manches.
0: Más bien dicho, con alguien.
3: ¿Eh?
0: ¿De qué se trata? Esto pasó ayer, señores. Tenemos el video en @buenomalafeo en YouTube. Estamos en vivo, te lo vamos a mostrar. Kyle, conéctate. Y ahí se viene el OOTD de Laila, la nena, también a continuación.
3: ¿Qué?
1: ¿Ando de ejecutiva, dice?

0: Muchachos, ¿se enteraron lo que pasó el día de ayer?
1: A mí me da miedo ya subirme en un avión.
0: Peligro. Wey. No, y deja tú. Ey. Lo peor de todo, que ya uno nunca sabe dónde, dónde puede suceder todo esto. Señoras y señores, resulta de que un avión de la compañía Frontier Airlines, que por cierto es una de las aerolíneas económicas de los Estados Unidos, iba despegando este avión. Y ya sabes que cuando despegan, feo, más o menos qué velocidad agarran.
1: Llevan más o menos unas 150 millas por hora cuando mucho. Ajá. Pone 100. Agarra macizo. Sí. Ya se ha sentido el tirón, ¿no? Que empieza el avión. Ahí, si no estás listo, ya no puedes frenar, pelo. Si no se levanta, ya te fregaste. Ya te fregaste porque te vas a estrellar. Los aeropuertos, la pista tiene un final. Y no todas las pistas son inmensamente abiertas.
0: Sí, no.
1: Tienen una pared.
0: Y es demasiado peligro. Es más, cáigale a YouTube en arroba bueno mala feo, donde en este momento estamos en vivo. Y este accidente ocurrió en el aeropuerto internacional de Denver. Y dejó, gracias a Dios, terrible, que dejó un muerto.
1: No más uno.
2: Ay,
1: cuando podría haber sido varios.
2: Sí,
0: correcto.
2: Sí, claro.
0: Iba y venía a Los Ángeles, muchachos. Pero resulta de que una persona, por algún motivo, estaba caminando sobre la pista de despegue. Que qué raro que esté alguien caminando por ahí. Y pues provocó un incendio en uno de los motores y obligó a la evacuación inmediata.
1: ¿No estaría mal de la mente?
0: O sea, la persona iba caminando, como que se metió al aeropuerto. Estamos viendo en este momento.
1: Hay como dos personas.
2: ¿Pero era trabajador? No.
0: Ocurrió, como
1: pueden ver, dos personas
0: cerca de la medianoche, ahí iba caminando.
2: Ay, Dios mío.
0: Y, señoras y señores, lamentablemente,
1: la turbina lo absorbió.
0: El avión se lo llevó.
1: Wow.
0: Ocasionando que la persona, como pueden ver, el piloto, pues no puede ver nada, es cerca de la medianoche, está todo oscuro.
2: Claro.
0: ¿Y a quién demonios se le va a ocurrir?
2: Pero aparte, ¿cómo frena el piloto? O sea, es como un tren, ¿no? Va a toda velocidad, todo turbo.
1: Va a más de 100 millas por hora.
2: Qué miedo.
1: Vamos a frenar.
0: No había manera, Lailita.
2: Pero que
0: no había manera.
2: Pero esta persona, o sea, obviamente no era trabajador, nada más iba de incógnita, ¿o qué onda?
1: ¡Mira el avión!
2: No, horrible.
0: Según lo que se reporta, es, como les digo, esta grabación de seguridad, en blanco y negro, que podemos ver en ese momento, en arroba bueno mala feo, muestra a esta figura, esta persona que se acerca a la pista y comienza a cruzarla. O sea, está demasiado raro.
2: Muy raro.
1: Ha de haber sido una persona suicida.
0: ¿Tú crees?
2: Ay, Dios mío.
1: Oh, viene tan rápido el avión que ni chance tienes de...
2: Pero, ¿qué haces en la pista de avión? ¿Sabe? O sea, ¿qué haces ahí en ese momento, no?
0: ¿Sabe? El Departamento de Aviación de la ciudad y el condado de Denver, ellos ya difundieron el video después de una solicitud de acceso a registros públicos, y la compañía Frontier Airlines, que, bueno, pues chocó con esta persona, o sea, lo atropelló. La cabina se empezó a llenar de humo en pleno despegue.
1: Es que
0: el avión transportaba a 224 pasajeros.
2: Ay, señor bendito.
0: Más 7 miembros de tripulación.
2: Ay, señor bendito.
0: Entonces, de inmediato todo mundo dicen, nos pusieron a bajarnos y todo el rollo. Había fuego también en el motor. El humo llenó por completo la cabina. Era muy difícil respirar.
1: ¿Cómo frenaría? El avión no despegó.
0: No despegó. Wow. Ahí sí, ya cuando empezaron a notar todo eso.
2: Claro.
0: Fue que dijeron, a ver, bájale. Ahora, tengo entendido que cualquier desperfecto en el aire, pero ya en el aire, y se llega a volar un motor
2: manobrear,
0: o algo, puede volar sin ningún problema.
1: Porque puede volar con una turbina. Con un motor.
2: Okay.
1: Puede planear, no está seguro el vuelo, pero puede
2: pero
1: planear.
2: Pero al menos sigue.
1: Pero con el impacto que se llevó a cabo y el fuego.
2: ¿Cómo crees?
1: Peligra muy bien.
0: Gachísimo.
2: No sabes.
0: El video lo puedes ver, arroba bueno mala feo, cáele por allá, ¿eh?

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4: ¿Qué tal? Muy buenos días. Les saluda Eli Venegas y este es el breve informativo del bueno, la mala y el feo. Rubio califica de positiva su reunión con el Papa León XIV en medio de tensiones por Irán. Marco Rubio, secretario de Estados Unidos, calificó como positiva su reunión con el Papa durante una visita al Vaticano esta semana en medio de tensiones diplomáticas entre la Casa Blanca y la Santa Sede por el conflicto con Irán. Rubio explicó que el encuentro tuvo un carácter cordial y destacó el papel del pontífice como líder espiritual. El Santo Padre es ante todo un líder espiritual. Ese es su papel y obviamente la Iglesia siempre ha actuado en favor de una misión de paz y respeto por toda la humanidad, declaró Rubio. Irán envía una respuesta a las propuestas de Estados Unidos para poner fin a la guerra. Irán afirma que ha enviado su respuesta a las propuestas de Estados Unidos para poner fin a la guerra. El primer ministro de Pakistán declaró que su país, que ha actuado como mediador, había recibido la respuesta iraní, pero que no podía revelar ningún detalle. No precisó si la propuesta ya se había transmitido a Estados Unidos. Y niño de 5 años sufre graves heridas tras ser atropellado accidentalmente por su padre en Nebraska. Un niño identificado como Bridger Hutches, de 5 años de edad, sufrió lesiones internas de gravedad luego de que su padre lo atropellara accidentalmente mientras sacaba un vehículo del garage de la vivienda familiar en North Platte, Nebraska. La policía local informó que el accidente ocurrió alrededor de las 4 de la tarde el miércoles, cuando el padre del menor retrocedía con el automóvil sin percatarse de que el niño se encontraba escondido dentro de una caja de cartón ubicada detrás del vehículo. Hasta aquí llegamos con el breve informativo del bueno, la mala y el feo. Les informó Eli Venegas. En redes sociales, Eli Venegas Radio. Excelente día.
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5: A ver, chavo, vamos a regresar a continuación platicando sobre el tristísimo caso.
6: ¿De qué?
5: De este chamaco que le chocó a su papá un auto que cuesta millones de dólares, güey. ¿Qué fue lo que pasó?
6: ¿Sí?
5: Ahorita regresamos a...

0: Increíble, muchachos, cómo a veces el descuido, la confianza,
1: La inmadurez.
0: Ándale, Feito, exactamente, la inmadurez. O sea, puede todo esto terminar en tragedia. Lo bueno que nadie murió. Eso es lo importante. Donde, señores y señores, increíblemente, este chamaco vio el automóvil que se acababa de comprar su papá. Con mucho esfuerzo, con mucho trabajo, con mucha dedicación también. Un auto valuado.
1: ¿En qué?
0: Entre los cuatro, y el margen es bastante grande, pero es que también depende. Pero el auto vale entre 4 y 10 millones de dólares. ¿Qué? Obviamente todo depende de las especificaciones del auto y todo el rollo. Este automóvil, en específico al papá, le había salido en 2.5 millones de dólares.
1: Wow.
0: Una ganga, si te pones a pensar. Ya de que valen, o sea, son autos de 4 a 10 millones. Pero ay, ¿por qué mamá le salió tan barabara? Lo compró en una subasta, papá. Entonces, al llegar el señor de la subasta con su auto nuevo, lo mete en el garage y todo el rollo, y llega el morrito. 17 años, le dice: ¡Apá! ¡Qué bonito está tu carro, pa! ¿Quema o no quema acá? Y le dice: mijo, pero claro que quema.
1: Ah, qué estúpido.
0: Claro que quema, es un Ford GT40.
1: ¿Qué?
0: Ford GT40, güey.
1: GT40.
0: Entonces estás hablando de que son automóviles carísimos, güey. Carísimos, súper exclusivos también.
1: Ford GT40.
0: I don't think so. Sí. Es de los buenos, don Tela. De los perrones. Imagínate, 2.5 millones de dólares. Y el morrito dice: ¡Opa!
1: Can I try it?
0: ¿Me lo prestas o qué, opa? Y híjole, mijo, dice: es que no sé si lo... Por favor, opa, lo quiero probar.
1: Tú sabes cómo soy, yo te cuido todo.
0: Nomás quiero ver. Mijo, pero no le vayas a dar muy, muy duro, porque este motor es de 12 cilindros. ¿Eh? O sea, no lo detienes. Es,
1: ay, güey.
0: Es un monstruo.
1: Como un avión, hijo de la fregada.
0: No te preocupes, papá. Yo le voy a dar como le doy a mi Honda Civic. Y que se sube, güey. El papá le dijo: bueno, pero nomás una vuelta aquí en la cuadra. Sí, papá, no pasa nada. Que se sube a el Ford GT40.
1: Ford GT40.
0: En el... en pleno barrio, ahí, Feito. Y el morrito: ¡tenga, güey! Va y lo estrella contra una palmera, vato.
1: Y lo bueno que tenía aseguranza, yo creo.
0: No tenía seguro. Lo acababa de comprar el papá de subasta, güey.
1: ¡Qué pedo!
0: Ahí quedó el automóvil, todo desartalado, 2.5 millones de dólares.
1: ¡Qué pedo!
0: Tirados a la basura.
1: ¡Qué pedo!
0: My God. Se le estrelló todo el cofre así sumido. Wow. Se le abrió la cajuela. Se le quebró el vidrio. No,
1: ¿el
0: no,
1: chamaco
0: no
1: está bien?
0: Yo creo que con una bofeada así sale el golpecito. Este, yo creo.
1: Lo jalamos entre todos.
0: No, güey, no. Imagínate eso, feo. ¿Qué friega le puso?
1: ¿Murió el chamaco?
0: No.
1: Ay.
0: Todavía.
1: ¿Eh?
0: Nada más falta la pela que le ponga el papá todavía.
1: Hijo, lo va a matar a madrazo. Por estúpido. Oh my God.
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1: Me da vergüenza y lástima este vato.
2: ¿Por qué?
1: Porque normalmente la que reclama es la esposa en una pareja, ¿no? Pero en esta ocasión le está reclamando la amante. ¿Y qué le está reclamando este burro del día, idiota?
2: ¿What?
1: Ahorita al regresar les contamos.

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1: ¿Por qué el amante tiene que reclamarle al vato? ¿Por qué? Si no tiene el derecho. Y el vato, ¿por qué somos tan estúpidos que nos dejamos que nos mangoleta? Nos mangonea la esposa. Y ahora hasta la mano. No, ¿cuál amor? Calentura, güey. Tomar es pura calentura.
2: Pues eso es amor, ¿no?
1: No, andas caliente por una nalga y se hace tu amante. Y sí, mija, sí. Pero, guacha nomás, ¿por qué me da vergüenza este vato y lástima? Escuchen lo que le está diciendo la amante cuando el vato quiere salir. Pero el vato es la culpa de él. Burro del día. Guacha, guacha.
3: Pues, ¿cómo que qué te pones? Ponte triste porque no vas a ningún lado.
1: Oye, oye.
4: Lo que dices, escucha lo que dices.
3: Sí, a mí no me importa que vayas con aquella, no vas a ir. No te doy permiso de salir con tu esposa al p*** baile. Así nomás te la dejo.
4: ¿Quiere salir?
3: Pues que se vaya ella sola. Ay, sí, pues sácala.
4: ¿Qué por ahí en la noche?
3: Pues sácala ahí por la banqueta y ya. Es que la vuelves a meter. No te doy permiso.
4: No, nomás estoy avisando.
3: No, te doy permiso. Yo no salgo ningún lado, Sao. Me la paso todo el tiempo en la casa. En la casa. Ni siquiera. Sí, yo no venía a un restaurante a comerme algo, ni a ningún baile, ni nada.
4: Sí, pero entiende, por favor.
3: Pues aquella puede hacer.
1: En primer lugar, el vato, ¿por qué hijos de la fregada le pide permiso al amante? Si el amante sabe en la situación que se encuentran los dos, ¿cuál es el motivo de decirle, oye, voy a salir con mi esposa, contigo no puedo? Cállate el hocico, ya lo que tienes que hacer.
5: Escucha, es para que.
1: ¡No!
5: Termina de escuchar
1: ya me enojé, güey.
5: Escucha, es para que ella no le esté texteando, o sea, mientras él está con la esposa.
1: Para empezar, ese teléfono no lo tiene que tener ella, güey. ¿Cómo que le vas a dar el número de celular al amante? Tienes que tener uno que no haga ruido en vibradores.
5: Te
1: estoy dando los puntos de parte de
2: uno hablando.
5: Escucha la explicación, termina de escuchar.
3: Uy, tu esposa, pero yo te
4: está listando ya, nomás te estoy dejando saber. Te va a salir un rato.
1: Uy.
4: Casi me hablas o me texteas.
3: ¿Es en serio?
4: Sí, es en serio. No, puedo ser mala persona y no dejarte saber y eso, pero.
3: Ahora resulta que eres buena gente. O sea que me estás avisando. O sea, tengo que aplaudir.
4: Me atacas de todos lados.
3: So, eres muy complicado. Eres complicado.
1: ¿Qué pedo con ese vato? Ese vato está bien idiota, güey. Está idiota ese vato.
2: Está enamorado, Feito.
1: ¿De quién? ¿De la nalga o de la señora? ¿De qué?
2: Mira que es buena.
5: ¿De los dos? ¿Porque va a salir con la esposa?
1: Sí se puede enamorar uno hasta de tres. Pero sí se puede. Pero no tiene que darle explicaciones al amante, la que es segundo plato, güey. A la primer plato es la que le tienen que dar.
5: Te estoy aparte, diciendo que para que no le llame porque va a andar con la esposa.
1: Está bien, para empezar ahí la regó el güey,

0: respeto por lo que haces con tu señora esposa. Lárgala, consíguete otra que no esté reclamando, güey. No puede el amante reclamar. Tú tienes una amante tóxica, 1-855-370-3100. Llámame para que me cuentes y te regaño. Y te voy a dar un consejo al final, no te vayas. Tenemos al Johnny en la línea. No me digas que tú tienes un amante y te reclama por lo que haces con tu señora esposa, la catedral.
1: Sí.
0: ¿Qué?
1: Sí, la tengo, me hace mucho pedo.
0: A ver, ¿qué te dice? ¿Cuál fue el último broncón que te hizo?
1: El último broncón fue este, que yo estaba en mi casa y yo me fui. Me cogí y me fui, pero no la avisé, no le dije nada. Una semana antes de que pasara eso, habíamos creído que íbamos a salir. Ya, pero pasó un inconveniente con mi esposa y yo le dije que yo no podía, que se iba acá, que no podía, que iba a salir con ella.
0: Claro.
1: No, se hizo a las 7 de la noche, 8 de la noche y me cayó a la casa con el niño.
0: ¿Qué?
1: No.
0: Espérame, ¿el niño es tuyo también?
1: No, es mi internado, pero me cayeron.
0: ¿Y, juela, y qué pasó? ¿Cómo reaccionó tu esposa?
1: Imagínese que yo estaba acostado.

0: y cuando escucho una, un tocando la puerta, yo digo, hey, ¿quién es? Pero nadie sabe. Y yo en mi mente voy a estar sabiendo que ella iba a llegar a la casa, y cuando la veo con el niño y ella parada en la puerta afuera, en la entrada.
1: No. ¿Y tu esposa qué hizo, güey?
0: Hola, y la, y ella, yo en toalla y me quedaba mirando, pues. ¿A quién me van a buscar? Yo era el único que yo estaba ahí.
1: y no te, no te, no, no te divorció, no te mató, ¿qué?
0: Escúcheme, yo a lo que salí, esa mujer me estaba viendo con una cara que me quería tragar. El niño llorando, el niño de ella, que yo porque estaba ahí, porque yo tenía mis hijas también, yo tengo mis hijas, con mi esposa. Y que sí, que yo estaba en la otra casa y que este se ve el problema. Imagínense que se agarran de madrazo esa mujer.
2: ¡No!
0: No les importó el niño, los bebés, nada.
1: ¿Qué pedo?
2: Te digo, güey, lo que hace el amor.
1: Está. Oye, ¿y quién ganó? ¿Quién ganó?
0: Ay, la amante.
1: Pues vete con ella, te conviene más. Tenemos también al...
0: Me tocó. Yo salí más, me salí más jodido porque salí aruñado. Me reuñaron la cara. Tengo una marca, un aruñón en la garganta que yo creo que eso no me va a olvidar nunca.
1: Divórciala, lárgate de ahí, de esa relación, de las dos, güey. Tenemos también el Javi en la línea. Javier, ¿qué pedo? ¿A poco tú tienes una amante tóxica?
3: La tuve por 26 años.
1: ¿Qué pedo? Espérame. Y ok, tú estabas casado, estaba más joven que tú, de seguro, ¿no? La morrita. ¿Y qué pedo?
3: No, estoy casado, sí. Ella es 5 años menor que yo nomás. Y cuando empezamos, pues yo le dije la verdad, ¿vale? Yo estoy casado y todo, claro. Me gustas. Y el día que mi ruca se entere, hasta ahí llegamos. Y al principio ella me cuidaba y todo, ¿me entiendes? Ella me protegía yo le avisaba y le decía, yo voy a la casa y no me hablaba para nada. Yo le decía, nomás háblame en caso de una emergencia, vida o muerte. Y así me cuidó por 20 años. No. Y a los 20, después de los 20 años empezó con que, oye, vi que andabas en tal parte con tu esposa y andabas de esposo feliz y que, oye, le cambiaba de troca a mi ruca y ella también quería otra troca.
2: Uy, no más.
3: Y luego me decía, ya no vayas, no te vayas, aquí quédate. Y así, cosas así, y al último, no, yo ya no quiero así, que déjala, y si no, ya no quiero nada contigo, y me presionaba, y le dije, no, hombre, ¿sabes qué? Yo nunca te eché mentiras, siempre te dije que yo era casado, y mi esposa y mis hijos son primero, así es que ahí te guacho.
1: ¿Y tuviste chamacos con ella?
3: No.
1: ¡Ay, qué bueno que se tomó el remedio, güey!
2: Imagínate, 20 bueno. años.
3: Fíjate, ella tenía 27 años cuando empecé con ella, yo tenía 33, compadre.
2: Morrita.
3: Sí, no, y estaba.
1: Puro colar, pura frescura, pura juventud. No,
3: todos andaban sobres de ella porque está bien chula y está guapa todavía.
1: Y le chupaste toda la juventud,
4: ¿Cuántos años estuvieron juntos, loco?
1: 20.
3: 26 años.
2: 26.
3: A los 20 años empezó con sus fregaderas.
1: Y luego todavía la alargó 6 años más.
2: Todavía.
1: ¡Ay, qué rico! ¡Eso es bueno, güey!
3: 6 años más. Y mi ruca me torció porque yo me enfermé y en una anestesia me agarró el celular. Me pidió el password del celular y me torció. Y me dijo mi esposa, oye, le dije, no, perdóname. Y me perdonó mi esposa y volvimos.
1: ¡Ah, qué buena esposa!
3: No, sí, y esta morra todavía seguía conmigo, pero ya era mucha presión cada vez.
1: Sí, qué mortificación tan fea, ¿eh? Imagínate, sí, tener una presión del amante y de la esposa. ¡Ay, no, qué feo! Oye,
3: y deja tú, la tenía, y yo le conseguí una casa a 5 cuadras de la mía.
2: ¡No!
1: ¡No, baboso!
3: En la misma colonia, papá. Yo salía a la gasolinera o a la tienda y pasaba por allá a darle su besito y su...
2: ¡No! ¡Este güey! ¡Un cavernícola de verdad!
1: ¡Este es el de los buenos!
4: ¡No, vete a la fregada!
3: Mientras las tengas contentas a las dos, no va a haber pedo.
4: Güey, hoy no más.
1: Deberías de dar seminarios, güey, tú.
4: Hoy no más.
2: Un aplauso.
3: Mucha raza me pregunta, ¿cómo le hago aquí? Pues, ¿qué trabajo tienes? No, pues, ¿qué trabajo? Ir a darle así, estas son las excusas que
2: va a hacer. Hoy no más.

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1: ¿Qué tal? Muy buenos días, les saluda Eli Venegas y este es el breve informativo del bueno, la mala y el feo. Netanyahu asegura que la guerra contra Irán no ha terminado. El primer ministro de Israel, Benjamin Netanyahu, afirmó que el conflicto contra Irán continúa abierto y que aún quedan objetivos pendientes relacionados con el programa nuclear iraní durante una entrevista televisiva emitida el domingo en Estados Unidos. En su participación en el programa 60 Minutos de CBS News, Netanyahu aseguró que, aunque se han logrado avances, todavía existen elementos clave que deben ser eliminados. Totalmente inaceptable. Trump rechaza propuesta de Irán y escala tensión diplomática. El presidente Donald Trump criticó de forma directa la respuesta enviada por Irán a la propuesta de paz impulsada por su gobierno al calificarla como totalmente inaceptable en medio de un nuevo episodio de tensión diplomática entre Washington y Teherán. El mandatario estadounidense expresó su postura a través de su red social Truth Social, donde aseguró haber revisado el contenido enviado por sus representantes iraníes y manifestó su desacuerdo con el planteamiento presentado sin detallar los puntos específicos que consideró inaceptables. Te amo, papá. Las últimas palabras de excursionista asesinado por un oso en Montana. La muerte de Anthony Pollo, un excursionista de 33 años oriundo de Florida, ha conmocionado a las familias y autoridades luego de que fuera hallado sin vida en Glacier National Park en Montana tras un presunto ataque de oso durante una caminata en solitario. El hombre había desaparecido mientras hacía un viaje de 2 semanas junto a un amigo. Su cuerpo fue encontrado el miércoles a unos 50 pies de un sendero montañoso, según informó el Servicio de Parques Nacionales de Estados Unidos. Hasta aquí llegamos con el breve informativo del bueno, la mala y el feo, les informó Eli Venegas. En redes sociales, Eli Venegas Radio. Buen día.
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1: 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A ver, señores. Ajá. Vamos a regresar a continuación platicando lo último en deportes. ¿Qué pasó?
2: Ay, con el América.
3: No.
1: What happened?
2: Oh my God.
1: Además,
3: estoy dolida.
1: Ahí, en la mesa, pone su trabajo Sir André Jardiné.
3: André Jardiné.
1: Dice, ahí está.

0: desde Guadalajara, Jalisco, México. Ahí está. Para platicar de manera seria de deportes como lo que él es.
1: Sí,
0: y estudió.
1: Seria, sí.
0: Un cronista.
1: Cállese los cinco y aguante la
0: profesional.
2: Súper profesional, Gavito, claro. Bien, bien ético. Claro. Bien, bien
0: es
2: ético.
0: Un de todo. Esa es la palabra.
2: Sí, sí.
0: Ético.
1: No tiene pelos en la lengua. Él es el único que habla
2: también
1: con la verdad y se
2: es
1: la tira.
2: Bien impaciente.
0: Wow, sí, bien, sí, Laila.
1: Y se la restriega. Hey,
2: no, no, high five, no, high five, high five, amigo.
1: Él es mi compito.
0: ¡Gabo! Rodríguez,
1: mira,
3: ¿Cómo están, muchachos?
2: ¿Qué guapo te ves, Gabo?
1: ¡Bailadito!
0: Hola, ¿qué tal?
3: Gracias, gracias, gracias. Buen día, buen día.
0: Bien peinado, Gabo, me gusta.
1: Te está suavizando el pelón, Gabo, para que no le des tanta carrilla.
2: ¡Cállate!
3: Cuatro pelos, pero bien acomodaditos. Ahí están.
2: Very good.
0: Me gusta tu peinado.
2: Sí, está padre.
3: Pues bueno. Ahí está. Bueno, vamos a platicar de lo que pasó en los cuartos
1: de
3: final.
1: Dale, por favor.
3: ¿Qué pasó? ¿Por qué se ríen? Bueno, a ver, los cuartos de final de vuelta. Empezamos con el partido en la cancha del Akron. Ganó el conjunto del Guadalajara. Empezó el partido primero ganando los Chivas a los dos minutos había hecho gol Marín, pero estaba adelantado por prácticamente la cabeza. Si hubiera estado menos cabezón, bueno, no hubiera sido fuera de lugar. Y epa, no, su matraca también.
0: No,
3: pero bueno,
0: juegue.
3: También termina siendo un partido en el cual al minuto 74 hace el gol Santi Sandoval, 1-0, y al 77 el 2-0. Con eso el Guadalajara ya se ponía con el favor de la tabla general y se metía a la siguiente ronda, a las semifinales. Tigres, un equipo que se dejó atacar, que jugó prácticamente todo el partido Chivas en el área de los Tigres, y Tigres queda fuera. Por cierto, pues André Pierre Guignac se supone que ya se va del conjunto de Tigres. Veremos si sigue su carrera o termina prácticamente por retirarse del fútbol.
0: Ahora Tigres
3: el
0: le queda
3: Guadalajara
0: la
3: semifinales,
0: la
3: aunque
0: Conca
3: te
0: Champions,
3: duela,
0: ¿no?
3: Aunque te duela pelón. Nah, sí, le queda la final de Conca Champions, que va a jugar Toluca contra el conjunto de Tigres en la cancha del Nemesio 10, así que bueno, queda todavía la final de Conca Champions. Bueno, el conjunto de Cruz Azul en la cancha del Banorte recibía al Rojinegro, iba ganando por 3-2 en la eliminatoria. Y hay una jugada muy polémica dentro del área que parece penal a favor del Rojinegro. Exactamente después de esa jugada que le ponen la mano el balón a un jugador del conjunto en Cruz Azul, no van al VAR, no la checan, no hay penal. Después de esa jugada viene gol de Paradela, 1-0, y el partido se acabó. El conjunto de la máquina avanza por marcador de 4-2, y bueno, el conjunto de Cruz Azul estará en las semifinales, que por cierto, será el rival del Guadalajara. El partido de semifinales es Chivas contra Cruz Azul.
1: Ah, sí.
3: Y bueno, en teoría, ni en el Banorte, ni en el Akron, porque ya tiene que tomar los estadios la FIFA para la Copa del Mundo, así que tendrán que ser, me imagino yo, en Puebla, donde está jugando el conjunto de Cruz Azul en todo el torneo, y la vuelta sería en el Jalisco, en Guadalajara, para poder enfrentarse en esa semifinal. Bueno, el día de ayer, el conjunto de los Tuzos del Pachuca llevaba ventaja por 1-0 contra el equipo de el Toluca, el bicampeón del fútbol mexicano hasta el día de ayer. Y a los 10 minutos, un penal que para mí no es, lo terminan marcando a favor del conjunto de Pachuca. Ener Valencia lo hace el gol, el 1-0 a los 10 minutos. Y después Kennedy a los 48 hace el 2-0 para prácticamente eliminar, matar al bicampeón. Y bueno, pues al conjunto de Toluca dejarlo fuera. Y también, como decía el pelón, le queda la CONCACAF que va a enfrentar contra el conjunto de Tigres.
0: O sea, ¿no van a ser tricampeones los del Toluca?
3: ¿No te quedó claro que quedaron fuera? O sea, ¿no te quedó claro o cómo?
0: Porque para tricampeón.
3: ¿No te quedó claro que ya mataron al bicampeón? ¿No te quedó claro? Bueno. Ah, bueno, o sea, todavía tienes el descaro de festejar y poner un seísmo, ¿de verdad?
0: Pero los del Toluca es que sí andaban muy hocicones. Ay, que te van para el tricampeón. Ya, ya, bájenle, ya.
3: Pues no van a ser tricampeones.
0: Está bien, vamos.
3: Sí, exactamente. Vamos, bueno, Pumas contra América, partidazo y la mejor serie de los cuartos de final. La ida quedó 3-3, la vuelta quedó 3-3 y vamos contando por partes. Primero Duarte a los 3 minutos, 1-0. A los 13 minutos, Nathan para el 2-0. A los 23, 3-0, Carrillo. ¿De verdad, Pumas? Tanto en la ida como en la vuelta los alcanzan. Es terrible lo de Pumas, no puede ser que los alcance América. Pero al minuto 30, Pato Salas hace el 3-1. al 40, 3-2 de Zendejas de penal, y al minuto 61 prácticamente, Zendejas otra vez el 3-3, le quedaba media hora el conjunto de las Águilas del América para poderle dar vuelta al partido, y al 87 hay un penal a favor del conjunto del América, que para mí no era penal, me parece que si acaso tendría que haberse marcado juego peligroso, pero bueno, se marca penal.
0: ¿Y el gol del Chiquito
3: lo
0: qué?
3: Tiene.
0: ¿Y el gol del Chiquito qué?
3: Bueno, pues está en fuera de lugar. Ay, está en fuera de lugar, papá.
0: Por el pie, Gabo, ¿cuál pero, pie? Pues, nada. Bueno,
3: pero es fuera de lugar. Pero es fuera de lugar, punto, así es la regla, papá. Si vas a inventar tus reglas, haz tu propio deporte y tu propio mundial y todo. Pero, si no, vas a captar las reglas.
0: No, pues, no, o sea, pero se ve
1: no
0: claro.
1: Tiene pelos,
0: no está ahí. Y luego, aparte, pero es el Chiquito. O sea, no es un pie, es un piecito.
2: Es un bichito chiquito.
0: Si es un dedo, es un dedito.
3: ¿Cómo lo tiraría? ¿Cómo lo tiraría el Chiquito? A ver, dime cómo lo tiraría el Chiquito.
1: Ay, me da miedo.
3: Ahí me dices cómo. Bueno, a ver, cuando termina fallando, le pega el palo y lo manda para afuera, así que eliminado a las Águilas del América.
2: ¡No!
3: Pero,
0: ¿cómo no te mueres,
3: si
0: Gabriel?
3: Si el señor, no. O sea que Pumas va a jugar contra el conjunto de Pachuca en las semifinales, pero si el señor productor nos tiene, esa portería está maldita. Y se burlaban de Javier Hernández en la temporada pasada, porque ahí también tuvo un penal el Guadalajara con Chicharito para poder pasar al conjunto del Guadalajara, pero también lo hizo Henry. Tenemos el video, señor productor, no sé si lo tengamos por ahí.
0: Cáiganle.
3: Para que lo disfrute.
0: En arroba uno malafeo, ahí vemos el pelón.
1: A ver.
0: Tiro del Chicharito que lo voló. Dice la portería maldita del CU y Henry Martin.
1: Ese Marco lo mueven, control remoto. muévelo.
0: Sí, güey, está conectado a un panel, feo. Exacto, ahí lo estamos viendo.
4: No, pero Henry Martin se lo atajaron.
0: Nunca lo tocó Keylor Navas.
1: No, se lo tocó el palo.
0: Fue en el mero poste, güey. Lo estrelló en el mero poste, lamentablemente. Mira, ¡pam!
1: Sí. ¡Wow!
0: Sí, lamentablemente.
1: Mira la cara de. Tenemos el audio del último penal que tiró el América.
5: Henry, tranquilo, tarjeta en mano.
0: Silbatazo.
5: Es penal para el América. Lo cobró con la tarjeta, señores.
0: No,
5: después de la revisión en mi cuenta bancaria. La decisión es penal para el América.
2: ¿Por qué?
0: ¿Cómo que lo compramos con tarjeta?
1: Después de la revisión en la cuenta bancaria, no en el bar.
0: A ver, y luego, además, Gabo, tenemos declaraciones de el que sí es tricampeón, André Jardiné.
3: A ver, ¿qué dijo?
0: Y jugó.
3: ¿Qué dijo Jardiné?
0: También, para la cuarta final, que lamentablemente, bueno, pues ahí ganó el Toluca. Él dijo, mi trabajo aquí está en la mesa, lo que digan.
6: De más, venga. Bien, vamos a ver. El cargo del entrenador de América es una silla siempre muy, muy pesada, donde siempre estás a servicio y, la verdad, al mando de...
0: No pasa nada, profe.
6: Del patrón y del presi. Aquí voy a estar en cuanto ellos me quisieren, en cuanto ellos pensaren que estoy a altura de este puesto, que no es nada fácil, pero bien, hablar de esto ahora también no es exactamente el mejor momento.
0: No, profe, tranquilo, estamos contigo. Primero que se vaya a baños.
3: No creo.
0: Necesitamos una reestructuración bien, pero no, el profe se queda.
2: Que se quede.
1: Ya dijo el pelón.
3: Yo creo que van a evaluar. A ver, hay tiempo porque viene la Copa del Mundo, porque viene situaciones que pueden arreglar, posiblemente algunos refuerzos. Entrando a Jardine, posiblemente ya se ve y se siente cansado de estar en América. Puede ser, pero bueno, pues habrá que esperar y evaluar el trabajo de Jardine y ya veremos si sigue el siguiente torneo. Hay tiempo para decidirlo, pero mira, ni 6 goles le ayudaron al América para pasar. Ni 6 goles. Y de verdad, como dicen por acá, ni 6 goles, pero dicen por acá, te están diciendo mucho, pelón, la niña está triste, ¿qué tiene la niña?
2: Niña.
3: La niña está triste, ¿qué tiene la niña?
2: Las dos niñas, yo te acompaño en tu dolor, peloncito, yo te acompaño, la verdad.
3: Y el Guadalajara está en semifinales, señores, el Guadalajara está en semifinales, sin seleccionados, con lesionados, con todos, estamos en semifinales.
1: ¡Eso!
3: Aquí se me olvida
1: el parcial,
3: me
1: va el amor
3: y yo festejo el triunfo a mi Chivas, sí, señor.

0: Ahora.
1: Pues hay para la próxima. Gabo, hay para la próxima, pelón.
0: Final.
2: Está bien, Gabo.
0: Final sí, Cruz Azul Pumas. Me gusta. Me gusta
1: para la final. Tú decides, tú decide cuál es la final, sí, no, pues tú di.
2: Déjalo.
1: Tú dile, tú di. Sí, pues qué tiene. Con tal de que no esté Chivas, ¿no? Qué
0: bueno. ¿Dónde todo el americanismo te puede ir a decir?
2: No.
0: Algo sobre tu peinado, Gabo Sáenz, por favor, dinos.
1: Sí. No, qué cosa, ¿a poco no? Mira nomás, qué chulada, qué bárbaro. Bueno, en el ex, arroba Gabo Sáenz. En el Instagram, Gabo Sainz 1 y TikTok, los que me siguen los empiezo a seguir. Y en el Facebook, Gabo Sainz. ¿Y dónde más, mi querido?
2: En el
1: Feo,
2: OnlyFans, Bigfoot, 1.99 la suscripción.
3: Eso, Bigfoot. ¿Sí tiene? ¿Sí tiene cuenta?
1: Así es, viven al máximo, señores, viven al máximo.

0: Ya no se puede concentrar en el show, ya ves. Ya ven lo que hacen.
1: Para que sonría.
0: Pero por lo menos fue un partidazo.
2: Que nos den una copa.
1: Y pues regala,
2: que repitan el penal. Que no lo tire Henry.
1: Y le pa.
2: Que lo tire Zendejas.
0: Ah, very good.
1: ¿Cuántos más penales quieres? Decime la cantidad. Para decirle al gato que ya llegó el billete. El gato está feliz.
2: Güey, minuto feliz. 85.
1: Así
2: penal pasa. Para el América.
1: Y nada.
0: Y no
1: lo falló.
0: No, qué feo.
2: Y Henry, la estrella en el poste.
1: Pobrecito.
2: A ver, ¿debería André Jardiné retirarse del puesto de director técnico? El profe debería de retirarse. ¿Qué opina la gente en arroba bueno mala feo? YouTube, estamos en ese momento en vivo. Donde ahí el carro, pues no ha parado. Y está bien, está bien.
1: Dijo la Chayo.
2: Estamos aquí para ponerle el pecho a las balas. Dice Elvis. Dice: el coach de Pumas señaló al cielo porque dijo: fue justicia divina.
0: Ese penal.
2: Ese penal que.
0: Ay, no.
2: Que se cobró al final. Dice Manuel: pelón, ya cámbiate mejor y deja de irle a la América. No, ¿qué pasó? Al equipo de los penales.
1: No, él quiere morir
2: jamás,
1: así. Está bien.
2: Jamás.
0: No, ay, sí,
2: no podría irle a otro equipo, la neta.
0: Aunque pierdan, es que cuando eres fan de Hueso Colorado, o sea, no importa, aunque no haya victorias, pues ni modo.
1: Nena,
0: digo, hay lloraditas,
1: que
0: pero
1: la vida sigue, ¿no? Para tener de quién reírnos aquí en el mendigo show.
0: Dice, Lela, pero no. Ya suelta las lágrimas, pelón. Dice Javier Martínez. Dice
2: pero no lo digas Martínez. Así de que, ya. Aunque pierdan. No, no.
0: Oye, te lo restregué, ¿no? Pues yo también le voy a la América, me duele, pero pues.
2: No perdimos, ¿no?
0: La más inexperta en deportes, pero pues sí, le tengo que ir a ver, a un equipo de la América.
2: Dice Juan Ignacio, el América es bueno, la directiva es la que ocasiona todo. Exactamente. Y
1: es
2: si
1: la
2: no,
1: que compra los árbitros.
2: Revisen la historia de las Águilas del América. Yo estoy completamente de acuerdo. Siento que después del tricampeonato, no, deja tú, después del bicampeonato, se empezó a desmantelar el equipo. O sea, empezaron a vender jugadores y a exportarlos y todo el rollo, a moverle todo al profe Jardiné. Entonces, pues, ahora sí que se está haciendo. Y el bueno que quedaba, lesionado.
0: No, yo ¿qué digo fue que, eso? Fue, nos afectó eso.
2: Yo digo que con Malagón.
1: Ay, sí, no, nena, cálmate, estás igual que yo.
0: Ay, no, pero que se quiere ir entonces el entrenador, ¿qué onda?
2: Se quiere, bueno, no,
1: qué bueno.
2: No que se quiere ir, pero sí dijo, mi trabajo está ahí.
0: Wow.
2: ¿Qué pasó con Kim Oser?
3: Y si los pajaritos tuvieran motorcito, no,
1: que todo mal.
3: Pelón.
1: Mi abuela tiene alas.
3: Pelón.
1: Es angelito.
2: Bueno,
3: el no hubiera ya no existe.
2: Ni Cruz Azul va a campeonar. Ni Pumas ni Chivas. Eso sí le digo. Campeón Pachuca.
1: Ya lo dijo el pelón.
3: Pachuca.
2: Campeón Pachuca.
1: El Pachuca.
2: El Pachuca.
3: El Pachuca.
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1: 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Dije el celular.
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1: Vamos a regresar con Don Tela, te la mata. 1-855-370-3100. A
2: ver si es cierto. Dura, Don Tela.
3: Whatever, bring it on.
2: I'm gonna put it hard for you.
3: Put it hard for me in your face. Oh.

0: Alístense, güey. The new music was better in your face.
1: A ver, mira. Tenemos a Toño. Hola, Antonio.
2: Jamás. Nueva York.
3: ¡Nueva York! Chulo, mátesela a Don Tela.
4: No es el chulo, es el Toño.
2: Con la canción del señor Cornelio Reina, Mil Noches.
1: ¡Ah, qué perro

0: Tenoco.
1: No te he olvidado.
0: No me va a hacer tortillas de harina.
2: Hoy de adoloridos, don Tela,
0: échela, mátesela.
3: Come on, guys. Las canciones de borrachos no sirven para nada.
4: A ver, ¿cuál va a poner?
3: Buenas canciones, las nuevas.
0: No, vaya a salir con su barba.
3: Los recoditos.

0: Edgar. Edgar, mátese la donchela.
1: Oh, how are you, my friend, my beautiful friend?
0: I'm very good, very good, very good. And you?
1: Oh, yeah, yeah, very good, very good. What you say? ¿Cómo están todos?
2: ¿Cómo es este vato?
3: Ya se le acabó el, se le acabó el inglés.
0: And you?
2: Diego, ¿qué onda?
3: Dale, loco.
1: Se le acabó el inglés.
0: Chulo. Mátese la dontela, mi amor.
1: Mire, por tu amor... Uy. Alacanes Musicales Duranguense.
2: Ah, que ya son un clásico, ya.

0: Usted no, ya no. Se desarmó no, ya no. El grupo ya.
1: Hasta el infinito.
2: Oye, Diego, ¿has ido a ver a la carrera musical o ya no?
0: ¿Cómo?
3: No, ya no, ya no.
0: Ya la tocan, güey.
2: No, ya.
0: Ya se murieron. Sí.
2: Ya se murieron.
0: No, están en Chicago.
2: You cannot find them anymore.
0: ¿Cómo se llama el vocalista que vimos ahí en Chicago?
2: ¿De quién?
0: ¿De Alacranes?
2: ¿De Alacranes?
0: El que canta esa, si yo fuera tu amor. ¿Es Alacranes musical?
2: No, eso no es Alacranes.
1: Y si fuera yo. Y dice, si yo fuera ladrón.
0: No, esa es otra, güey. No, Pau, ya tú sí me sacas.
2: Bueno,
0: si
2: quieran,
0: yo fuera tu amor, yo te daría mis besos.
2: ¿A cuando quieran?
0: Oh, bueno.
1: Ah, bueno, también.
2: Perdón, don Tela. Platicar al parque.
0: Vamos al parque,
2: Pau. Esta canción se la voy a matar con una de Los Ángeles Azules. Oye.

0: cosa.
1: Con ella ya,
0: ¿eh? Nah. Edgar con nosotros. Hola, Edgar.
2: Mátese la dontela, chulo.
1: Ahora sí, ¿qué quieres? ¿Eh? ¿Cuál?
3: La del son by four de puro dolor.
0: Ah, ay, no.

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0: increchente de song. It's so beautiful.
1: No, ya, ya. Okay. Ya me cansé.
2: Nunca lo había visto tan conmovido.
1: Vámonos con otra persona.
0: Oh, my goodness. His voice is so beautiful.
1: Don Tela. No, hombre. Marco Darío. Darío tiene. No se la va.
3: Aquí estoy, hablo de San Antonio.
4: ¡San Antonio!
1: ¿Qué está lejos?
4: Oye, ahí nos vemos el 1 de noviembre, mi carnal, ¿eh? Duelo gratis en el Alamo Dome. ¿Qué hubo?
1: Está bien, ahí vas a ir, ¿verdad? Sí, gracias, ok, pues. ¿Y la rola?
4: Comercialillo ahí.
3: La rola es de Las Jilguerillas, El Novillo Despuntado.
4: El Novillo Despuntado.
1: Traen

0: están?
1: ¡Arriba las jilguerías! ¡Comadre!
0: Las jilguerías. Hermosa melodía.
1: Mi comadre Amparo.
0: La señora Andrea Nieto se le informa que su nieto llegará en el camión de las 5 de la tarde para que pase por él.
1: Radio, ¿qué? La
0: fiesta. En Radio Cañón, Radio Ranchito me gusta más.
1: Por Radio Cañón.
0: ¿Qué tal la música de Amparo?
1: ¡Comadre! Ya murió mi comadre
0: Amparo. Imelda, ellas son las hermanas Castro.
2: Esa sí está antigua.
1: Pero no,
2: sí un poquito.
1: Cantaban bonito y sin micrófono.

0: Y ya tenemos aquí a la Yesenia.
1: Hola, Yesi.
0: Mátasela a Don Tela con todo.
1: Bring it on.
2: La negra Tomasa con los Caifanes.
1: ¡Oh! ¡Oh! ¡Marido!

0: Frontera, tenemos a Miguel con nosotros. ¡Hola, Miguel!
1: ¿Qué tal? Que nunca me dio una foto, Frontera.
2: ¿Cómo andan? ¿Cómo andan?
3: ¿No? ¿Entonces y tú?
1: Aquí agüitados, nos está dando una madrina Don Tela, güey. ¿Cuál vas a poner dura para que no...?
0: Que esté perra, güey.
4: La de tuve una novia con Beto y sus canarios.
1: ¡Ah! ¡Amiga!
0: ¿La de 15 años?
1: Ese es el lepero, ese güey.
5: Ya nada más.
1: Tuve una novia a la edad de 14
0: años. 14 años, ¿eh?

0: No. Es que me gusta con el signo Libra.
1: No le llegas, pero
0: la maquinaria.
1: No le llegas. Y no, no es la maquinaria, es Kid Nieto en el súper.
0: Me la copió el Kid. Porque yo siempre la canto aquí.
2: A ver, tenemos a Iván. Sí. Hola, sí, Iván.
3: Hola, chulo. Mátasela a Don Taylor, please. Salides.
0: Quiero ir a Dallas.
3: Papi.
0: ¿Eh? Está dormido.
2: ¿Te dormiste, este, Iván, o qué?
4: Sí, a ver con la canción de Ramón Ayala.
2: ¿Cuál?
4: Ahora sí, ya estoy solo en el mundo.
2: Ah, ese está bien perro. Uy.

0: Ay, no, que muy buena rola.
1: La neta, 10 de 10.
2: No quiero.
3: La Dominicana no, ya. Mejor que la vieja. Ya entierren esos muertos.
2: Déjala de usted.
3: Ramón Ayala.

0: siempre presume sus más de 1000 botas exóticas. Chécate su outfit of the day que trae puesto hoy.
1: Es lo mismo.
2: No, tú chécalo.
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0: Bueno, mala, feo. Por ejemplo, hoy salió con unas de pitón vegano. Nomás aguas con una patada.
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1: ¿Por qué México no está en el ranking entre los 5 mejores de la comida?
2: De la gastronomía.
1: De los meros meros, porque nuestra gastronomía es bien sabrosa, güey.
2: A ver, pero ¿de acuerdo quién también?
1: De acuerdo.
2: ¿Quién fue?
1: Bueno, se

0: carne.
1: Y las tostadas.
0: De tortilla.
1: Y los topes.
0: De masa.
1: Y las flautas. Lo mismo.
0: ¡Cállese a los hijos!
2: No, no, no, no.

0: 5 mejores del mundo, culinariamente hablando. Esto gracias a la Enciclopedia Culinaria Online Taste Atlas, que realiza cada año un ranking
1: el
0: basado.
1: El Taste Atlas es muy bueno. ¿Sí? O sea, el Taste Atlas es de... tiene abolengo, pues.
0: Tiene buenos ratings.
2: Aparte saben, esta gente sabe.
0: Hombre, ellos nomás agarran gente, compas de ellos conectados que les dan una lana.
1: ¿Será?
0: Y dicen, oye, ¿qué cuál es la mejor comida? ¿Qué opina? Llena el formulario y llénale que acá, que esta, Y llénale que la otra, y échale la mano acá porque ya hubo una feria. Toda esa madre es controlada, güey.
1: A ver, ¿cómo? Pero
0: ¿cómo
1: va a quedar
0: México descalificado entre los 5 mejores del mundo si nuestra comida es bien sabrosa, güey?
1: ¿Quiénes estaban en los mejores 5,
0: Fer? Bueno, ahí te va. Vámonos, México estuvo en el 6. Te la voy a soltar
1: cerquita,
0: así.
1: Cerquita.
0: No, cerquita mi nalga. México debe estar en primer lugar.
1: Pero arriba de nosotros, ¿quién estuvo? A ver.
0: Ahí te va. Una comida que yo... Me invita a mi hija, me invita a cualquier güey a comer este tipo de comida. Le digo, sorry, pero no.
1: Pero no,
0: ni aunque tú pagues la comida hindú.
2: Esta está buena. Está mejor que la mexicana.
0: No.
1: No, don Tela, no manches.
0: Yo le he probado.
1: Nada que ver.
0: Tiene muchas especies.
2: Butter chicken.
0: Ahí andas hurtando.
2: Curry chicken.
0: Ahí andas todo el día con la panza inflamada.
2: Jálamele ahí.
1: ¿Qué?
0: Hueles a puro comino.
1: Sí, está fuerte.
0: Hueles a puro orégano. En cuarto lugar, ¿quién crees?
1: En cuarto lugar, híjola, no sé, ¿quién, Feito?
0: Que no te conozco ningún tipo de comida.
1: Arriba de la mexicana, a
0: sí,
1: ver.
0: No te conozco ningún platillo diferente más que el ¿cómo se llama? Sushi.
1: La comida Japón, japonesa, órale. Japón. Muy
0: aparte
1: bien.
0: Del sushi, ¿qué tienen esos güeyes?
1: No, güey, hay varias cosas.
0: Y las morritas que están bien buenas.
1: Está también, por ejemplo, el karage, está el tofu, también sirven tofu.
0: Ese ni sabor
1: en vez
0: tiene,
1: de carne,
0: güey.
1: Sí, no, yo sé.
0: Le tienen que echar sal.
1: Mejor
0: y
1: que
0: pimienta.
1: La mexicana no está.
0: Claro que no está.
1: Ahora, tienen carne muy buena, güey. La Kobe, la Wagyu, que son carnes japonesas.
0: Y el cara blanca de Chihuahua, güey.
1: La sopa miso, ¿qué tal eso?
0: La sopa, y la mexicana, la sopa de misa.
2: ¿Cuál es la sopa de misa?
0: De mi salchicha.
1: Nunca le he probado. O sea, nunca le he probado.
0: Ese Winnie con quesito. ¿Tú crees que a una sopa de misa, así le llamamos en Obregón, de mi salchicha, le echas Winnie, quesito, tú crees, y con tortillitas de maíz, tú crees que la va a superar cualquier sopa ahí japonesa?
1: No, sí, es verdad. Tienes toda la razón, Feito.
0: Tercer lugar,
1: Feito, ¿cuál es?
0: Los de la madre patria que vinieron a cambiar solas a los aztecas aquí al continente, ¿eh?
1: ¡Hombre, olé!
0: ¿Qué conoces de la comida española tú, pelo?
1: Comida española, ¿qué tal, por ejemplo, las patatas? Brava.
0: ¿Qué es eso, güey?
1: Son unas papas con chilito, muy, muy ricas, pero tampoco, obviamente, no le ganan a la mexicana.
0: Ahí en México hay hasta las patatas ligeras. Las patatas ligeras de la corredora esa de Hermosillo.
1: ¿Qué tal la paella?
0: Paella, está buena, está buena. Es arroz con almejitas, con camarón, con pescadito.
1: ¿Qué tal las tapas, güey? Hay variedad de tapas también.
0: ¿Qué es tapas? ¿Qué?
1: Tapas, son como tostaditas.
0: Y el jamón serrano.
1: Ah, qué rico.
0: Que también lo probé ahí en Madrid. En Barcelona.
1: Ajá.
0: Pero bien rico, es lo único, güey. Sí. Pero entre variedad, México supera a todos los otros países, güey. La comida griega.
1: Ajá.
0: Esa es muy buena.
1: La comida griega.
0: Ahí sí le doy. Okay. Ahí sí le doy.
1: Muy bien.
0: Baklava es un postre bien rico, dulce.
2: ¿Quién va a clavar?
0: No, baklava.
1: No, baklava.
0: Baklava.
1: Baklava. Y la número uno, güey.
0: Martínez Sala, la número uno es la... ¡La italiana!
1: Bueno.
0: Yo nomás conozco la pizza, güey.
1: ¿El espagueti qué tal, por ejemplo, Feito?
0: No, que el parmigiano reggiano del proscuito toscano y del risotto de hongos. Fregados, ese
1: ¿qué
0: esa
1: tal
0: madre,
1: el salami?
0: Wey. Ese me siento a disfrutarlo.
1: Oye, sí, no.
0: No, güey, ya ni...
1: Mínimo número dos deberíamos de haber quedado, mínimo.
0: No, mínimo mis nalgas, no, sí, primer lugar, güey.
1: De acuerdo.

Por la mañana, thank you very much, al bueno, la mala y el feo. Vamos iniciando la semana con el pie derecho, con todo el power, tu cuerpo feliz, man. En la tremenda 103.5 acabas de escuchar a Julión Álvarez y tú. Y hablando de Julión Álvarez, hay...

El Foro Tabasco se llenó con más de 140 mil personas. Esto de acuerdo a la información proporcionada por autoridades del estado donde Julián Álvarez se presentó. ¡Vamos iniciando!

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Saludando al compa Armando que me preguntó este fin de semana: oye, Isma, ya el enlace para los boletos del Grupo Frontera ya no están en la página. Bueno, pues compa Armando, esa registración se terminó el 29 de abril para los boletos del Grupo Frontera, pero tengo una sorpresa para ti el día de hoy que más adelante, ahorita al regresar, te lo voy a contar.

Música en la Tremenda 103.5. Efectivamente, la fecha límite para registrarte en nuestra página web 103.5latremenda.com terminó el 29 de abril para los boletos del Grupo Frontera. Pero, ¿qué creen, muchachones, muchachonas? Yo tengo boletos para regalarte el día de hoy.

Estás en sintonía de tu estación favorita, La Tremenda 103.5. Y hablando de nuestra página web, ahí sí vas a encontrar enlaces para registrarte, para ganar boletos para el concierto de Fuerza Regida y también para Palomazo Norteño. Recuerda, 103.5.

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Iniciando 11 de la mañana en la Tremenda 103.5, el lunes 11 de mayo, te compré Lisma contigo. Oye, prepárate porque no solo hoy puedes ganar boletos para Grupo Frontera, sino que también tengo boletos para el juego de los Dodgers contra los Gigantes de San Francisco para este jueves 14 de mayo, aquí en la Tremenda 103.5.

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Anota el número 833-700-1075. Es el número a marcar cuando se te indiquen. En esta hora te voy a dar la indicación aproximadamente a las 11:49 para que marques y te voy a regalar boletos para el partido de los Dodgers contra los San Francisco Giants para este jueves 14.

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1: Los campeones Dodgers de Los Ángeles se enfrentan a los Gigantes de San Francisco este jueves 14 de mayo en el estadio de los Dodgers, y la llamada número 5 en este momento, 833-700-1075. Se gana paquete familiar de 4 boletos. Márcale, Dodgers contra Gigantes este jueves 14 de mayo.

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Colombia con Remix Oye Mujer en la tremenda 103.5. ¿Cómo andamos Las Vegas? Saludos para ti que estás disfrutando de tu hora de lonchecito. Y pendiente, antes de que te regreses a la chamba, te voy a regalar otro paquete familiar de 4 boletos para el juego de los Dodgers contra los Gigantes de San Francisco para este jueves 14 de mayo.

Números en cabina 833-700-1075. Tengo paquete familiar de 4 boletos para que vayas a disfrutar del juego de los Dodgers contra los Gigantes. Este jueves 14 de mayo en el estadio de los Dodgers de Los Ángeles. 833-700-1075 es el número a marcar. Va a estar chido el juego. Este jueves 14 de mayo, márcale.

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0: número 5. ¡Feliz lunes!
1: Hola, muy buenas tardes.
0: Buenas tardes, ¿con quién tenemos el gusto?
2: Feliz lunes, con Kenia.
0: ¡Kenia! Oye, felicidades, te acabas de ganar paquete familiar de 4 boletos para que te lances este domingo al estadio de los Dodgers. Ah, no, no es el domingo, es el jueves 14 de mayo. No, hombre, yo haciendo planes para el fin de semana, mujer.
2: ¡Qué padre! Muchísimas gracias.
0: Se van a enfrentar los Dodgers contra los Gigantes de San Francisco. ¿Te late, Chocolate?
2: Claro que sí, mil gracias.

0: 103.5, yo soy Te Compa Elisma, ya te la sabes. Contigo hasta eso de las 4 de la tarde con esta programación tremenda.
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Llegan el sábado 1 de agosto al Michelob Ultra Arena. En esta hora te voy a decir exactamente en qué momento o cuál canción es la canción que te va a dar la oportunidad de ganar boletos para Grupo Frontera. Nuevamente, 1 de agosto en el Michelob Ultra Arena. ¡Somos locos!

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DJ Isma te saluda y chécate el dato. En esta hora, en cuanto tú escuches lo más nuevo de los Tucanes de Tijuana, que se llama Andamos Ready, una rolita bien movida, hace la llamada número 5 y te regalo boletos para el concierto de Grupo Frontera para el sábado 1 de agosto en Mico.

Muchísimas gracias por tu preferencia. Somos La Tremenda 103.5. Ya tengo las líneas telefónicas llenas. Ahorita al regresar, la llamada 5 se gana sus boletos para Grupo Frontera, que llegan al Michelob Ultra Arena el sábado 1 de agosto. Somos La Tremenda 103.5.

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11: Los Bravos fueron demasiado para los Dodgers aquí en Nickel Field en Dodger Stadium. Robleski llegó con efectividad de 1.25 y permitió 7 carreras limpias al equipo de Atlanta, con gran picheo de Bryce Elder Fernando a los Dodgers en su victoria para llevarse a la serie 7-2 en Nickel Field en Dodger Stadium.
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0: 5, feliz lunes.
1: Hola, buenas tardes.
0: Buenas tardes, compadre. Compadre, podemos ponerle poquito más de emoción. Llamada número 5.
1: Gracias. Yay.
0: ¿Con quién hablamos?
1: Con José Ramírez.
0: Oye, José, ¿cuál es tu canción favorita del grupo Frontera?
1: La de No se va.
0: No se va, no se va. Esa canción, mi estimado, te la vas a cantar al pulmón abierto sábado 1 de agosto en el México.

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2: Bueno, pues señores, un conductor público se hace viral en redes sociales porque él sorprendió a sus pasajeros, pues decoró completamente el autobús con el tema del Día de las Madres y bueno.
3: ¡Oh, qué chido!
2: Sea, la gente que se subió al autobús se miró cómo lo decoró así bien bonito con todo lo que tiene que ver con mamás, globos, un montón de cosas. Bueno, pues lo sube a las redes sociales. Y este hombre se hace viral, amigos.
3: Oye, la neta que muy bien por este chofer de autobús, porque homenajeó a todas las madres. Y mira, subirte un camión así y ver todo arreglado. Yo ayer vi muchos lugares, sí, restaurantes, sí. Vi muchos lugares decorados muy bonito. Y muchos acá lugares donde te podías tomar las fotos con globos. De claro. Hecho, a mi señora le tomé una foto ahí en uno de estos lugares.
2: ¿Y qué tenían ahí, mi querido Morris?
3: Pues unos globitos y luego tenían Feliz Día de las Madres. Sí. Y luego tenían acá de este lado. Tenían una frase muy bonita, pero en inglés, que no le entendí nada. Pero tú pensabas
2: que era el Día de las Madres.
3: No, sí.
2: O algo decía Mothers ahí que decía.
3: Te lo voy a enseñar para que me creas.
2: Morris, porque... por favor, ¿qué me vas a enseñar tú a mí acá? No,
3: gordo, pues.
2: Fíjate que yo llevé a mi esposa a comer a un restaurante de comida mexicana. Ajá. Y ahí nomás un altarcito así pequeñito acá dedicado al Día de las Madres, pero sí le regalaron conchas pequeñitas.
3: ¿Oh, las conchas?
2: Ese fue parte del día de tema de madres. Sí le regalaron unas conchas pequeñitas que estaban deliciosas, que ya no alcancé ninguna.
3: Sí.
2: O sea, ya, Happy Mother's Day, es todo lo que dice Morris.
3: Y acá dice, perfect, smart, sí. Brave, strong y love it.
2: Ah, ok.
3: O sea, que es bien chido. Es lo que le entendí, güey. Oye, que muy chido.
2: ¿Habrá alguna persona que decoró su negocio con el Día de las Madres? ¿Cómo lo decoraste?
3: Tú fuiste, tú de seguro fuiste a San Diego a festejar a tu mamá.
4: No me tocó esta vez.
3: ¿A dónde fuiste?
4: Yo me fui a Detroit y celebramos con mi suegra.
2: ¡Ay, no! Sí. No. ¿Cómo celebraste con la suegra y no con tu mamá?
4: Ya le había avisado porque mi mamá andaba de viaje.
3: No, ¿okay? Zayda, no.
4: Entonces me voy a ver, yo voy a celebrar con ella cuando venga a visitarme como en unas dos semanas.
3: Zayda, ¿mandaste regalo dinero?
4: ¿Es qué?
2: Tuviste madre primero.
4: Ya sé.
2: El resto es el resto.
4: No, madres son madres. Like, pero mi mamá, ya hablé con ella, le tengo algo planeado súper especial.
2: No, pues ya está embarrando
4: pero,
2: ahí. ¿A qué?
4: No, ya le dije, pero también celebré a la suegra porque pues era Día de las Madres allá.
3: Fíjate en el interés tiene pie.
4: No me están juzgando ustedes dos porque...
2: No, nada, yo nomás estoy pensando.
3: Saida, por favor, nomás lo estamos poniendo al aire.
2: Amores, ¿qué le regalaste ahí a la ternurita?
3: No, gordo, le fue...
4: Soledad.
3: Mira, aparte de que se llevó todo este puercazo...
4: ¿Qué?
3: Le regalé
2: eso ya es
3: sus,
2: normal,
3: flores, sus flores, unos tenis nuevecitos, bien caros, gordo. Oye, los tenis ya están bien caros, la neta.
2: ¿Qué es caro para ti? ¿60 bolas o qué?
3: No, $170 unos tenis, caros. Güey, no, hombre.
4: Pero olvida. Se los merece.
3: Oye, y luego aparte quería un perfume y yo, ¿y cuánto cuesta el perfume?
2: Ajá. ¿Cuánto costó el perfume?
3: El perfume que costaba como $200, lo bueno es que se arrepintió al último momento.
2: ¿Qué te dijo? Siempre no. ¿Sabes de qué le regalaste a tu mamá?
4: No te puedo decir, es algo especial. No, porque
2: la visitó.
4: No. Yo le tengo
3: tristeza.
4: Algo pensado, pero no puedo decir.
3: Pensado, no, tiene algo pensado,
4: no,
3: dice.
4: No, ¿cuándo? Es que no lo puedo decir porque me está escuchando.
2: Ajá, sí.
4: Si
2: sí.
4: No, se va a dar cuenta de la sorpresa.
3: Sí, cómo no.
2: Sí, disculpe, mamá, es que si no la descubrimos, disculpe, mamá.
3: Oye,
2: de
3: pero
2: Zayda.
3: Ya pasó el 10 de mayo, ¿por qué no le llegó ayer?
2: No sé.
4: No, ya no voy a contestar más.
2: Sí, pueden marcar aquí en cabina. A ver, amigos, ya sabes aquí que tu opinión es lo más importante. Oye, si eres un dueño de negocio, ¿cómo decoraste ayer tu negocio para el Día de la Madre? ¿Qué le regalaste también a tu mamá? Márcanos, o esposo también, que también es madre. Márcanos en cabina 1-844-370-4839.
4: Oye, por cierto, Morris, muchas gracias por prestarme tu tarjeta de crédito.
3: No, ya la
4: Mi
3: voy a cancelar.
4: Mi mamá está súper feliz.
3: Ya la voy a cancelar.
5: Pancho se pelea con la tecnología.
2: ¿Dónde le pico aquí?
5: Morris con lo naco.
3: ¡Quiérete, mi rey!
5: ¿Y Zayda? Bueno, ella se pelea con el sentido común. 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
3: Pues sí, señores, ayer fue Día de las y muchas madres recibieron un regalo, un detalle de parte de sus hijos, de parte de sus nueras, de parte de sus yernos, de parte de sus hermanos. ¿Qué le regalaste a tu mamá? A ver, madres, ¿qué recibieron ayer como, no sé, un detallito del Día de la Madre? Márquenos en el 1-844-370-4839. Vamos a tomar ahorita las llamadas telefónicas, pero quiero decir algo que me llamó mucho la atención. Fíjate que yo ayer estuve mirando ahí en Facebook. Mucha gente le llevó mariachi a su mamá.
4: Claro, pues es que las mamás buenísimo. Les gustan los mariachis, güey. Les gusta también los detalles bonitos.
3: Fíjate que mi hermano le llevó mariachi a mi madre también allá. Andan en Guadalajara ahorita. Y le llevó mariachi. Bien por mi carnal, ¿eh?
4: Pero también yo tengo un compa que a su jefa le llevó una licuadora de regalo. O sea, ay, ¿por qué hacen favor, eso? No, o sea,
3: año esas con cosas año
4: no se regalan.
3: Año con año estamos diciendo de que no se regala ese tipo de cosas, pero bueno, cada quien, mira. Mira, tenemos a Doña Lupe aquí en la línea. Mi querida Doña Lupe, ¿qué le regalaron ayer el Día de las Madres, mi reina? Platíquenos.
5: Buenas tardes, me regalaron banda.
3: Ah, le llevaron banda.
5: Cena, con flores, mis hijos. Nomás que ahí el marido de una hija mía que trabaja en Estados Unidos. Ajá. Es recodo, no me regaló ni chicles.
3: Pero oiga, es el que trabaja en Estados Unidos, el que debería de regalarle más, corazón, porque gana puro dólar.
5: Claro, yo lo sé, exactamente.
4: Ay, oiga, Doña Lupe, pues ¿dónde nos escucha usted, oiga?
5: ¿A quiénes?
4: A nosotros.
3: Oiga, pues en la radio, okay. Pues ¿dónde más tú?
5: ¿En qué ciudad?
4: ¿Pero en qué ciudad está?
5: Me prometen mucho y no, nada de nada me llega.
4: Oye, pero, oiga, ¿pero en qué ciudad está usted que nos escucha?
5: Yo estoy en Sinaloa, oiga.
4: Nos escucha por Euphoria by Trevor.
3: Oiga, doña Lupita, ¿y por cuánto tiempo le llegó el bandonón ahí a su casa? Por el yerno que no, sí la quiere.
5: Sí, 6 horas, fíjate.
3: ¡Ay, qué barbaridad!
4: 6 horas de banda. Ay,
3: ese tipo sí la aprecia, doña Lupe, son mucho...
5: 6 horas y cerveza y toda la cosa.
4: Oiga, ¿y le decoraron ahí bonito con flores
5: todo,
4: el Día de la Madre?
5: Con flores y todo, sí, sí. Pero me regalaron ropa, pero mi yerno, el codo, nada me regaló.
3: Imagínate ser que vive acá en Estados Unidos. A ver, ¿dónde? ¿Era para qué?
4: ¿Cómo se llama?
5: Gana dólares.
4: Sí. ¿Cómo se llama el suegro? Quémelo. ¿Cómo se llama?
5: Yerno, lo quemo.
3: Sí, quémelo a su yerno. ¿Cómo se llama?
5: Se llama Víctor, como tú.
3: ¡Ay! Así son todos de tacaños los Víctor, yo creo, mi querida doña Lupe.
4: Oye, hablando de cosas tristes, a mi suegra tampoco le mandé nada. De
3: ¡ay, no, qué barbaridad! ¡Qué vergüenza contigo, Dios mío! Y vive también en México, ¿verdad?
4: No, hombre, y es brava.
3: Gracias, doña Lupe, por su llamada telefónica. A ver, otra madre que nos marca aquí en cabina. Ahorita vamos a contestar todas las llamadas telefónicas. ¿Cuál fue el regalo que te hicieron ayer? A ver, madrecitas, ¿cuál fue ese regalo que le hicieron ayer? Y tú que me estás escuchando, ¿qué atención tuviste por tu mamá, por tu suegra? Márcanos 1-844-370-4839.
4: O si no le regalaron, también queme ahí a su hija, a su hijo. A un regalo chafa también, platíquenos.

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2: Bueno, pues amigos, se marca 1-844-370-4839. Hoy, ayer fue Día de las Madres. ¿Qué le regalaste a tu mamá? ¿Qué le regalaste a tu suegra? A ver, madrecitas, ¿qué le regalaron ayer también? Estaba mirando encuestas y aproximadamente el 34% de las personas aquí en Estados de los adultos no planeaba hacer ningún tipo de regalo, ¿eh? O sea, no regaló nada.
3: Pues qué chafa.
2: O sea, es más común de lo que nos imaginamos, del que no regalar nada, un detallito, nada.
3: ¿Tú qué le regalaste a tu jefa?
2: A mi mamá yo le mandé dinero. A mi esposa le regalé dinero también.
3: ¿También?
2: Porque yo le dije, yo le dije, mira, tengo en mente regalarte esto, porque ya sabes que a veces regalas cosas y dices, ay, no, no me gustó. Ay, sí, que no sé qué. Y le dije, mira, tengo en mente regalarte algo, pero ¿qué quieres? ¿Dinero o quieres el regalo?
4: Y a mí
2: me dijo,
4: oh, perdón.
2: Y me dijo, mejor el dinero. Le dije, sas, pues.
4: Ah, qué bien.
2: Dale, Zaida, ¿qué?
4: Ah, les iba a decir, ¿y a mí qué me van a regalar?
2: No, o sea, no primero embarázate, Zaida, no o algo. Mamá.
4: Yo soy una mamacita.
3: No. Ay, Zaida,
4: mi mamá
3: por favor.
4: De dos gatos.
3: Mira, mejor vamos con Humberto.
2: Humberto, ¿qué le regalaste a tu mamá y a tu suegra también, mi rey? Platícanos.
5: Pues mira, ayer nos juntamos todos ahí en familia, ¿verdad? En su casa, en la casa de mi mamá. Uh-huh. Y pues mi hermano siempre ha sido una persona bien planeta.
2: ¿Cómo, Morris?
5: Ayer le... No, pues nosotros nos quedamos sorprendidos porque llegó y vimos en la troca que trae una lavadora con un muñote rojo.
3: ¿Una lavadora?
5: Y dijimos, vámonos, ahora sí se lució con la jefa, ¿verdad?
2: Sí, ¿y?
5: Pero no, luego ya le vamos a bajarla, la pusimos ahí en el garaje, llevamos a nuestra jefita con los ojos vendados para que la viera y todo.
2: ¿Qué pasa?
5: ¿Qué crees que resulta, bro?
2: ¿Qué?
5: La compró el Marketplace, pero sin motor.
2: ¿Y por qué sin motor, Humberto?
3: O sea, se lo pues, chamaquearon.
5: Sí, que se la dieron en $50 y que le dijeron que ya nomás poniéndolo bueno que iba a quedar como nueva.
2: ¡No! ¡Ay, qué desgracia!
5: Y así se la llevó a la jefa y la jefa pues, dice, a ver, vamos a calarla. Le dice, no, jefa, pues nomás es el puro cascarón, usted le tiene que poner el motor.
2: ¡Ay, eso es gacho! Las madres son tan buenas que debe haber dicho a tu mamá, ay, sí, no te preocupes, mijo, yo le voy a comprar un motor para ponérselo ahí a la lavadora. Sí, bien lejos lo mandó.
3: Que la agarrara y que se la... No, pues sí, sí, exactamente, Humberto.
2: Bueno, acá lo positivo es de que no se quedó con esa pena acá en la garganta, mi querido amor, en el gogote, decía mi mamá.
3: No, yo tengo, fíjate, otro compa que le regaló, ¿sabes qué le regaló?
2: ¿Qué le regaló?
3: Llegó con un molcajete con su jefa,
2: mamá.
3: Sí, güey.
2: Se le hubiera quedado en la cabeza.
3: Juntamos ahí a todas las jefas para pues ahí...
2: Hacer la fiesta, celebrar. Para regalar algo.
3: Sí. En la iglesia, y llegó un cuate con un molcajete ya curado, Dios, para la jefa, güey.
2: Que le dijo, mamá, para que haga una salsita.
3: ¿No? Sí. Oye, pero ya sabemos qué le vamos a regalar a Zaida.
2: ¿Qué le vamos a regalar a Zaida? ¿Qué?
3: Mira, como es una mamá, le regalamos una escoba, güey, para que limpie su departamento.
4: No, eso sí lo acepto. No, mándame el dinero.
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6: Bueno, pues señores, queremos invitarte para que bajes VIX a tu teléfono inteligente, tu computadora y también tu televisor, amigos. Ya tenemos el episodio número 24, ¿eh? Y es gratis. El episodio de Iguales pero Diferentes del Freeway Show ya está disponible en la aplicación de VIX. Bájala, repito, a tu teléfono inteligente, tu computadora y tu televisor. Y vamos a platicar sobre esos gastos innecesarios que regularmente tenemos, pero que no tenemos pena y estamos gaste y gaste billetes.
7: Ay, ay, ay, miren, y fíjense bien en los gastos innecesarios. Zaida tiene ahí ropa guardada en su closet que nunca usa. En un servidor,
6: ni la
7: no
6: usará.
7: Manches.
8: Tenis, sí, lo voy a usar.
7: Tenis por montón ahí y también cachuchas
6: gordo, a lo bruto, nada más, Morris.
7: O sea, la neta, puro gasto innecesario. Panchote, ¿tú qué gasto innecesario tienes?
6: Compro termos acá para el café. O sea, pero mi termo no cuesta tan caro como tus cachuchas. Ay, mi termo no es tan caro como las bolsas acá de Zaida también. Y los zapatos, esos de 2,000, 3,000 bolas.
7: No, hombre. No, y miren, no, también ya está en YouTube, Iguales pero Diferentes. También ahí déjanos sus comentarios. Coméntenos también en Iguales pero Diferentes. Ahí lo pueden ver gratis en VIX.
6: Oye, rapidito también para toda la gente que nos estaba pidiendo de que si ya estaba también el podcast en YouTube. 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
7: Oye, ¿sabes qué? También viene, mi Panchote, buen fútbol, la final de la Champions. 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Bájalo a tu teléfono inteligente, a tu computadora y a donde quieras, ¿eh?
5: El Morris maneja una nave. 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